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1: 8 y 3 minutos. 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
1: Se necesita un rumbero. Ah, bueno, que no sea de... Eso. Ahora sí, ahora sí. Eso es. Okay, perfecto. Bueno, ya ven ustedes el sabor de la buena música a esta hora. A esta hora de la noche, 8:24 minutos. A los que están por ahí en la sintonía, a reportarse, pues. 0412-1013-168 y el 0412-118-6111. Y en la consola digital, destacándose con mucho cariño y respeto por usted, nuestro amigo Ángel Ditz. Y quien tiene el inmenso honor de hablarles en la conducción y producción del espacio Sin Fronteras, donde el límite lo pones tú. Siempre comprometido con nuestra audiencia, de llevarles, de acompañarles. Leonardo Zurita en la dirección general, María Victoria Méndez en la producción y Luis Brito en lo que es la coordinación general de la estación. Disfrutando de la... Bueno, hubo un contacto con el ciudadano gobernador a propósito de las actividades, noticias, lo que genera, pues, el proceso de atención a la ciudadanía, a las comunidades, y nosotros cumpliendo con todo lo que tiene que ver con la información justa y balanceada. Claro, pero las comunidades necesitan recibir ese contacto para estar enterado de lo que se viene. Por allí también viene en la vía, ya tuvo que haber llegado obviamente, una pieza que va a ser parte de las soluciones que se están buscando en cuanto a la parte eléctrica. Se hizo un comunicado para informar a los usuarios de la vía del estado Anzoátegui y Monagas, porque venía rodando por allí estas maquinarias que vienen a reforzar y de una vez ir entrando a lo que es la recuperación de la parte eléctrica, sustituyendo algunos repuestos. Y eso es algo que es buena noticia para todo el país, muchachos. Así que hay que darle un aplauso a todo este tipo de medidas que se están tomando para beneficiarnos a todas y a todos. Dios quiera que todo siga marchando así, para que más temprano que tarde tengamos como en el olvido todos estos episodios que nos tienen de verdad con un humor, con una situación a veces estresante, pero que vamos en camino de solucionar. 8:27 minutos, 0412-1013-168, contacto entre ustedes y nosotros, 0412-1013-168. La vamos a por ahí a Juan Romero, ¿vale? El que quita lo malo y pone lo bueno, Juan Romero.
2: ¡Eso!
1: Juan Romero anda activo. Hoy, por cierto, me tomé tremendo jugo de guayaba. Nos donó unas guayabas allá en el encuentro del sábado. Y en el sorteo de a quién le tocaba, me las llevé.
2: ¡Oh!
1: Las pusimos a sancochar, hicimos tremendo jugo de este tamaño para acá, ve para acá, la jarra que hicimos. De jugo de guayaba, vitamina C y bastante para la hemoglobina, todo esto funciona. Sabroso y más. Saludos para Julio León, el rey del humor. A enviar un saludo. ¿Sabes que Julio León es hermano de Guilito? El Guilito, el Guili León. Y también hermana de la diva del folclore, ¿cómo se llama? Ah, Mariela León. Saludos para Julio, para Mariela y para Aguilito. Ellos son gente de radio. Julio, ahorita estoy en el programa de 7 a 9 de la noche. Voy subiendo hasta llegar al horario habitual Sin Fronteras. Por cierto, Julio León, él estuvo conmigo en el programa. De hecho, allí fue que él se dio a conocer en la radio. Como buen hermano de Aguilito, cuenta chistes, tiene este carisma y ya le tiene un programa ya en Las Cocuizas. En la hermana emisora de Las Cocuizas 92.1, a quien le enviamos un saludo a todo el personal. Aquí no hay mezquindades con Eso es algo que a mí me ha gustado mucho de la filosofía. No tenemos competencia de tal, y no tenemos esa mezquindad de nombrar, de saludar a algún colega que esté haciendo. No, cada quien tiene su mérito, y cada quien tiene un público también, lo sigue, y aquí se escucha lo que eres. Bueno, saludos a mi estimado Julio León, el rey del humor, lo llaman allá. Tiene un programa de humor los domingos, y los dos programas que hace, lo hace los domingos. Dos perfiles diferentes, uno romántico, rancheroso en la mañana, y en la tarde, noche, el humor que le caracteriza. Saludos. Él se hizo famoso con el chiste de Tarzán. El día de esto lo voy a traer por ahí. Como vive cerca de casa, lo paso buscando, y yo creo que no tendrá problema de compartir con nosotros un rato aquí algunos chistes. Lo monto en la moto esa. Y lo que venga por aquí. Tiene que ponerse un tatuaje, pero yo no sé dónde hay que tatuarlo, no sé. Bueno, hablamos, mi hermano. Ya. Ay, ay, ay. 8:30 minutos. Por ahí paseándonos con, arrancamos después del contacto con el gobernador, hicimos ese tema para Margarita, ¿verdad? Este tema que lo ubicamos por allí a propósito de una chica que va a formar parte en cuanto a la parte administrativa, ¿no? La parte no va a ser en la radio, o sea, que no va a actuar en radio. Pues estaba más bien nerviosa, no quería. Margaret, saludos a Margaret. Bienvenida al equipo. Vamos a ver en qué funciona. Nosotros la estamos tratando bien, ¿verdad? Por si acaso, de pronto una jefecita ahí. Saludamos saludos para Margaret. No alcanzamos a descubrir ni preguntarle el apellido, pero no podemos tampoco estar en la primera de cambio, estar ahí como de salido preguntando de todo.
2: Ok.
1: Ajá. Saludos para mi estimada Margaret. El Margaret viene justamente del nombre Margarita. Por ahí estuvimos haciendo una investigación a la etimología del apellido del nombre Margaret. Y Margaret Thatcher es una política bien nombrada, famosa. Y ahí que le decían así en la escuela. Y así se quedó, muchas que le dicen así, Margaret Thatcher. Bueno, amigas y amigos, ya lo saben, el 0412-1013-168 para que se conecte con nosotros. Queremos saber quién anda por ahí. Vamos a saludar por ahí. Hay varios sectores que están ahorita en administración de electricidad. Saludamos a nuestros amigos de la amiga Omaira Navarro, ¿vale? Ya en la zona industrial. La parte de las Cocuizas también, saludamos a todos los habitantes, a la señora Rosa Martínez, a Isolina, a Juan Romero, los saludamos desde temprano. El hombre estaba embelecido con el programa de la sal, de la gaita. Estaba muy emocionado él. Saludamos a Juan Romero, el que quita lo malo y pone lo bueno. A toda esa gente hermosa que anda por allí siempre, siempre atenta. Y que vienen muchas cosas buenas. Vamos a estar muy pendientes porque está un equipo trabajando de manera responsable, comprometida, por presentar una radio con un perfil, si se quiere, más cerca de lo que nos corresponde, ¿verdad? Que lo que necesitamos. Hacer radio para pasarla bien, para presentar también ese contenido periodístico, noticioso, de investigación, las distintas vertientes, las vértices de la radio, entretener, educar e informar de manera responsable. Y hacerlo también de manera educativa, para que haya ese mensaje, tenemos que aprovechar esta herramienta tan poderosa como lo es la radio para dejar una huella importante en la sociedad, en la familia, en la ciudadanía, y acompañarlos en esta hora. Para nosotros es además de un sacrificio, un compromiso, pero también un gran honor. Sabemos que hay mucha gente que hace el trabajo nocturno, que está a esta hora en los distintos puestos de venta de hamburguesas, perro caliente, comida rápida, también gente que hemos saludado en cuanto a lo que es la seguridad, en los urbanismos, en los centros de salud, en las clínicas, en los hospitales, los amigos de las fuerzas vivas de del Estado, de la Nación, Guardia Nacional, el Ejército, la Policía Nacional Bolivariana, la gente de tránsito. Ahora que están reguladas las alcabalas, ellos se dedican entonces al patrullaje. Y allí, bueno, se hacen acompañar de nosotros, y eso es importante, contar con su presencia. Eso es algo que yo siempre que puedo lo digo y lo resalto, que el patrullaje constante alerta, ahuyenta y le da tranquilidad a la gente. A la gente que está trabajando, a la gente que por alguna razón tiene que salir tarde, que viene retornando al trabajo. Nosotros vamos terminando ahora, ¿verdad? Y nos corresponde irnos y queremos llegar a casa y que haya esa presencia en la calle, ¿verdad? Que una, le da garantía. Por ejemplo, a mí no me importa si había alcabalas, porque yo no tengo ningún problema con la ley ni nada. Y más bien usted se siente seguro que va pasando por una alcabala. Épale, buenas noches. Y ya la gente cuando ve que uno pasa constantemente, los efectivos tienen esa percepción, pues, de saber quién es el que con regularidad pasa por el sector, y también de detectar cuando no es común ese tránsito, ¿ok? Así que a todos, muchísimas gracias, y aquí estaremos para acompañarles de 7 a 9 de la noche, y pues, paso a paso iremos subiendo el horario y ajustando la parrilla de programación para brindarles momentos de verdad de compañía y de muy buen provecho para la gente, ¿okay? Vamos a avanzar con la parte musical. Vemos por aquí el tren de seis, este de la casa de Fernando, es de con Iván y sus van.

El 36, ahí está. Este sabor a Navidad, ¿verdad, chamo? Mira, ¿sabes que en Navidad hay bastante gente que nos visita? Anteriormente uno se esperaba, pues esperaba la fecha de la Navidad para recibir a los familiares que estaban en otros estados, en otros municipios, que venían y visitaban a uno. O visitaban a los viejos, donde en la casa de los abuelos siempre había esa... Y después que los viejos fallecen, entonces cada quien se recoge con sus familias. Y ahora se siente triste cuando uno va a la casa de los antiguos abuelos y ya no hay ese bululú que había antes, ¿ah? Que se veía también. Y ahora con la cuestión de las personas que ya no están en otro estado, sino en otro país, resulta más nostálgico, ¿ah? Entender que ya no están con nosotros ahí tan cerca, pero hay otras novedades, que es la tecnología. La tecnología permite hasta que uno cante, que cante las uvas del tiempo junto, todo el mundo conectado, y hace de la distancia algo más cerca, más íntimo, en cuanto a los beneficios que ofrece las llamadas en línea, por WhatsApp, por varias, el Zoom, hay muchos mecanismos, y eso también le da otro toque de diferencia a las Navidades nuestras, donde no existía nada de eso, no había ni mensajería, no había nada. No creo que nosotros somos tan viejos, pero sí tenemos. Y muchos nos contaban también nuestros abuelos de cómo era antes. Ahora hay que beneficiarse y aprovechar todo esto que nos ofrece la tecnología para minimizar algunos impactos, lo que representa psicológicamente el estar distante de un familiar. En este año estamos esperando a mi señora madre, que viene de Colombia a visitarnos. Me dijo que venía a visitarnos. Bueno, ya la traigo para acá. Ella también ha hecho radio. Ella es cristiana, pero ella se formó para y hizo un programa de radio cristiano. Así que por aquí de pronto la traigo para que le salude. Mucha gente que me conoce, bueno, también a ella le envían saludos, bendiciones. Bueno, Julio León está por allí ya enterado del nuevo horario, así que un día de estos voy a coordinar para que venga a compartir con nosotros aquí, nos eche un par de chistes. Podemos crear, porque tenemos que crear también esos espacios para la alegría. Alegría musical, alegría también con esos chistes, el humor es parte.

como venezolano. Siempre tenemos a flor de piel un chiste, una jocosidad. Bueno, le sacamos. Imagínate todos los maracuchos, ¿verdad? Los maracuchos sí es verdad que tienen. Esos son, bueno, pues eso es demasiado avispado, dijéramos por aquí en el oriente. Y el oriental también, en su creencia, tiene sus características y somos muy felices. O buscamos, intentamos siempre salir de las crisis con un buen humor, un buen chiste, una situación jocosa, una broma. Por algo también tenemos, no sé si será en todo el mundo, pero los 28 de diciembre, ¿verdad? El día de los santos inocentes, bueno, le echamos cualquier cantidad de broma a la gente. Dígame con el café, ¿verdad? Que le echan. Están llamando por aquí, vamos a ver quién anda por ahí. Eudis Marín está por ahí intentando comunicarse. Bueno, adelante. Eudis Marín, a ver qué nos tiene por ahí. ¿Qué información nos tiene, mi hermano querido? Buenas noches, hermano. Bendiciones. Activo. Está activo Juan Romero, el que quita lo malo y pone lo bueno allá en el sector de Boquerón. Y por allí en Doña Menca específicamente. Saludos a todos los habitantes de Doña Menca de Leoni. Entonces tenemos que aprovechar todas estas fechas y todos estos momentos para ir aglutinando buenas intenciones y proyectando cosas interesantes, divertidas, visitar a los familiares. Tenemos que ir, nosotros nos encargaremos aquí de la música, la buena música, de los buenos comentarios de las canciones, la letra de las canciones. Hay temas que uno tiene y los escucha y no le ha puesto cuidado a la letra. Y cuando tú entiendes el mensaje, caramba, yo tengo, con razón me gustaba tanto. Y después termina uno gustándole mucho más. Pero también puedes escuchar una que la letra no es favorable. Y eso es lo que decía esa música. Ay, Dios mío. Bueno, Juan, ¿qué quieres escuchar por ahí, Juan? Juan Romero. El que quita lo malo y pone lo bueno. Pueden comunicarse al 0412-1013-168 o enviar también sus mensajes al 0412-1186-111. Nosotros estaremos hasta las 9 y un poquito más, hasta que llegue por ahí el transporte. Porque estuvimos allí, cedimos el espacio para la transmisión del mensaje y el contacto con el ciudadano gobernador. Y toda la información que se compartió en el programa a propósito del beneficio que tienen las comunidades de la gestión que se va haciendo. Nosotros estaremos siempre para comunicar cosas buenas, cosas bonitas y, por supuesto, agradecido con todas y todos ustedes. Vamos a avanzar, vamos a seguir disfrutando de buena música. Este es con Tiempo Dominicano. Tempo Dominicano, Confusiones. Vamos a ver si esta le gusta a Eudy. Él es salsero, pero esta también la bailaba. Dale.

0: Y la gente dice, disfrutando por ahí, saludos para María Laura en La Puente, la invasión de La Puente. ¿Cuál será el nombre de la invasión de La Puente? Tiene su nombre. Es que la gente acostumbra a cambiárselo, le dicen invasión y ya no. Yo creo que tiene un nombre. ¿Cuál será el nombre, mi estimada María Laura? Ya está pidiendo por allí el tema Navidad Alegre del grupo Santa Marta. Ya lo estamos buscando por ahí con la velocidad del rayo. Julio León me dice que sí, que va a estar atento para cuando acercarse aquí con nosotros. Echar uno de los chistes de esos chistes bien chéveres. Que... Sí, chistes de radio. Porque ya tiene años haciendo chistes en la radio y sabemos, sabe muy bien manejarse. Cuando, claro, porque entonces después la gente, ¿verdad? Sí. Bueno, hacer radio va modificando códigos en cuanto al lenguaje, al vocabulario y los. Evitando siempre los dobles sentidos, pero sí la gente entiende completamente y sí se puede hacer ese humor blanco. Ah, hay humor negro. Ajá. Es racista decir así, ¿verdad? Bueno, 8:55 minutos, vamos a estar con Ñapa y todo. Saludos para Eudis Marín, yo creo que se le activó el teléfono, sería. Quería que se le activó el teléfono a Eudis Marín. Por allí vi una publicación de mi estimado Juan Romero en el Facebook. Una foto que nos tomamos allá en la Plaza Rómulo Gallegos. Este pasado sábado 3. Sábado 3 de octubre. Que por cierto, no logramos. Estamos esperando a Eudis. Y tan pronto llegó, mientras estaba saludando, ¡mum! Se fue la luz. Y se fue la luz y se espichó todo. Cayó encima ya a Ángel Dix, el nuestro, no sé cómo se llama, el inflable que tenemos ahí, pero tiene un nombre. El que sabe todos esos nombres es el chino. No sé por qué sabe tanto el chino. Y eso, imagínate tú si fuese un Okumo. Bueno, Eudis puede también solicitar un tema de esa salsa. Ay, Eudis conoce todo ese mundo de... ¿Se acuerdan esos tiempos? No sé qué edad tendrá mi pana Eudis Marín, profesor Eudis Marín. Pero sí se deben acordar de los templetes y esas cosas. Porque había una época que se arma a la juventud que está por allí escuchando quizás y no sabe. En los carnavales se usaba mucho un término y unas construcciones que se hacían que llamaban templetes. Y esos templetes llevábamos los nombres de los clásicos, unas canciones clásicas de gran que estaban de moda en ese tiempo. A veces le colocaban también el nombre de los caballos. Me acuerdo que había uno que decían cañonero. Y eso le daba nombre a los templetes y la gente iba y disfrutaban buenísimo ahí. Eso se veía un gran carnaval y todo. En La Puente, sector El Caro. Ah, es que vive. Y yo no sé por qué yo te tengo aquí en mente que tú vives en la invasión, man. Allá en El Caro viven unos amigos míos. José Luis, la familia Mosqueda, Palmares, en el sector El Caro. Hay llamada, vamos a atender comunicación a esta hora. Aló, aló, buenas noches. Aló. Ajá, aléjese del radio o bájale volumen un poco para evitar el feedback. Bájale un poquito de volumen al radio, nos escuchamos por aquí por el teléfono. Adelante. ¿Con quién tengo el gran gusto de hablar? Fue, no le gusta hablar así, le gusta hablar con ese alboroto ahí. Entonces, cuando caiga la llamada, usted le baja un pelo o se aleja del receptor para escucharnos por el teléfono y sacamos la llamada al aire, porque hay un efecto que se llama feedback y entonces eso atropella todo eso, usted no se escucha nada, escucha ahí una bulla. Ajá. Sí, yo estoy ubicado. La invasión queda más allá vía a los iraníes, que se llama Villa Heroica. Ah, y le dicen los iraníes, está bien. Disculpa, vale, por meterte allá en ese sector que tú. El sector El Caro. Ahí hay una mata de caro, esa es una mata que llaman El Caro. y lleva por nombre ese sector allí. Pensé que era que ahí vivía mucha gente con plata, pues, o que vendía muy caro. Y no, no, no es así. Es puramente. Ahora sí, hay contacto telefónico. Aló.
1: Aló.
0: Aló. Sí, buenas noches.
1: Buenas noches, ¿cómo estás, señora Marita?
0: Pues muy bien, ¿con quién tengo el gran gusto de hablar?
1: Ay, se acuerda.
0: No, no reconozco esa voz, ¿vale? Me parece una amiga mía, ¿vale? Dígale, dígale el nombre a toda esa audiencia que está por ahí escuchando. Dígale el nombre.
1: Bueno, la que anda por aquí es Miriam. ¿Y por ella quién anda?
0: Por aquí, para que no me conozca, me hago el conocido. Yo soy Alexander Amarista, nombre y apellido.
1: El hombre que da palante con este programa tan bueno.
0: Ay, Dios mío, no me digas esas cosas porque yo me pongo como un boca abierta y me creo todo.
1: Pero mira, para
0: casa con
1: el hijo ausente,
0: ¿oíste? El hijo ausente.
1: Con
0: Pastor López.
1: Con también La Lira.
0: La Lira. Ajá, no, pero no me has dicho el nombre porque te, no
1: te... Miriam.
0: Ah, Miriam, tú no eres Miriam López de allá de
1: Miriam, esa misma.
0: Adiós, coroto, pero es que por teléfono te escuchas diferente en este teléfono. Ay, que tiene. Debe ser que es un teléfono nuevo.
1: Esto es que está
0: nuevecito. Ah, te das cuenta.
1: Ajá.
0: Me confundes.
1: Ajá.
0: Me confundes.
1: Ay,
0: no. Bueno, está bien, Miriam. Okay.
1: Gracias.
0: Estos chavos sí se ríen odiosos, ¿vale? Que yo no.
1: Chao.
0: Chao, pues. Miriam López, desde el Nazareno, imagínate tú, ¿eh? La Puente, el Nazareno, el Caro. ¿Y dónde estará Eudis? Por ahí, en el parque. Bueno, en el parque está Eudis Marín. Ah, 49 va a cumplir el 24 de octubre. Hay que anotar aquí una cartelera. Vamos a dejarle esa labor al equipo de producción y de todo eso. Tiene que haber una cartelera con los cumpleaños del personal, ¿vale? Y hacer una vaca o un toro, lo que sea, pero hay que hacerle un regalo a ese que es el cumpleaños, ¿ah?
2: ¿Ah? Y si es mejor.
0: Claro, y algo que se asa, que sea bueno. Ah, claro, no, vamos a levantar una carta de protesta. Eudis Marín estará de cumpleaños el 24 de octubre, justamente el mismo día que nació. Y vale, qué bueno. Así que vamos a estar 49, estamos ahí en la misma década, claro. En la época de los... Ya viene el transporte, avísame. Entonces, estamos hablando de los templetes y esas vivencias, y mucha gente se enamoraba de esos templetes. Y se acuerdan de esos templetes, ¿no? Vamos a ver qué nos dice por aquí. Aló, buenas noches.
3: Buenas noches, mi gente linda.
0: Hola.
3: Tarde, pero seguro.
0: No, bueno.
3: Como estás hablando que vas a trabajar hasta con ñapa, déjame a mí por lo menos ahí, aunque sea en la ñapa, pues.
0: ¡Opa! Ah.
3: Pasa que tenía visita y bueno.
0: ¿Verdad?
3: Vine tarde a escuchar el programa, pero aquí estoy. Aunque sea en la ñapa, me deja, ¿oíste?
0: Claro,
3: saludos,
0: vale.
3: Saludos para ustedes. Saludos para el gran equipo que tienes allí, para toda la audiencia.
0: Muchas gracias.
3: Y... saludos para Juan, ¿cómo que se llama? Juan
0: Romero.
3: Juan Romero. Te vi, sí, en la foto con Juanita y en el Rómulo Gallego, ¿vale? Ah, que yo me perdí, ¿vale?
0: Faltaste.
3: Había tomado la foto con Juan Romero.
0: Faltaste tú.
3: Bueno, mi gente linda, aquí estoy en sintonía, escuchando aunque sea la burrita, pero aquí estoy contigo.
0: Ay,
3: saludos,
0: qué
3: pues,
0: bueno.
3: Feliz noche.
0: ¿Qué quieres escuchar algún tema?
3: Mira, mi gente linda, ¿sabes quién se murió de un infarto? El tal Emilio Roca, ¿te acuerdas? Emilio Roca que dice que para una bicha llamada Pura Vieja.
0: Ajá.
3: Bueno, se murió y un
0: infarto. Ay, manito, yo lo tengo en descanso.
3: Pobrecito, que Dios lo tenga en la gloria, ¿vale?
0: Yo le he nombrado todos estos días.
3: Y que murió primero que la vieja.
0: Sí, vale, bueno, no lo vamos a nombrar en mal, porque eso se convirtió en un chiste. Emilio Roca es un oyente. Y entonces una noche nos llamó al aire y me dijo, ¿te puedo hacer una pregunta, Marita? Sí, adelante, mi hermano. Y me preguntó al aire, Marita, ¿por qué a ti te escucha tanta vieja? Muchachos, es poco de chamas que me escucha. Le cayeron encima, man. Sí, por aquí bastante disfrutamos en la manga. ¿Cuál templete funcionaba en la manga? Bueno, recordar, ¿vale? Recordar es vivir. había muchos muchos nombres que oscilaban siempre en lo que más estaba de moda. Hablando de esas cosas, habían cumpleaños también que se celebraban. Ahorita hacen celebran cumpleaños cualquier personaje de moda, ¿verdad? O una serie existen ahorita. Entonces el amigo Luis Mota, de allá de Víbora, la gente de Cunaviche, él me cuenta que en el tiempo de ellos se hacían las fiestas y se usaban las latas de nenerina, de maicina, de mantequilla. Es como van subiendo en el tiempo, van llegando otras modas y la aplican para decorar los cumpleaños de la juventud, de los chamos. Avanzamos, vamos a seguir disfrutando el recorrido. Ah, pidieron por allí, mi estimado, el tema de con el grupo Santa Marta. Ay, papá, vamos a escuchar esto. Ya regresamos, estamos con Ñapa y todo, ya venimos.

0: Ay, ay, ay. Bueno, esta María Laura solicitó este tema y nos, bueno, nos conectó con ese, ¿ah? Ese último tramo del año, ¿vale? Navidad Alegre del grupo Santa Marta. Tema solicitado por María Laura, ya en el sector El Caro de la Puente. Por allí la señora Miriam López del Nazareno nos pidió también un tema. Lo vamos a dejar allí, junto con el que solicitó Eudis Marín, Maturín y Barcelona con la Villos Caracas Boys, Boys, Boys, Boys, Boys. Ay, ay, ay, qué sabrosura. Bueno, toca, tenemos por ahí con ñapa y todo hoy, pero que será la vida de Huicho, ¿van? ¿Vale? Huicho, están solicitando por ahí. Alguien, que alguien le diga, que alguien le diga. Bueno, ya complacimos a nuestra audiencia. Gracias por regalarnos su compañía. Gracias por siempre estar allí atento. Juan Romero, el que quita lo malo y pone lo bueno. También por aquí, mire, escucha. Hola, buenas noches, saludos. Voy a ser como mi amiga Vestalia. Voy a aprovechar la ñapa para solicitar los siguientes temas de los máster. Margarita, de los máster. Busca por ahí, mi estimado Ángel. Ángel está moviendo las teclas a los máster. Margarita, y con los 50 de Joselito, María Teresa. Los 50 de Joselito, María Teresa. Dedicados a todos mis amigos de Sin Fronteras. Es la señora Carmen Brito. Bendecida noche para todos desde Los Guaritos 666. Ya nos saludamos, vale. Ta, ta, ta, ta. Ok. Bueno, ¿cómo se hace? Me toca. Bueno, ya entonces, ya tengo un playlist allí preparado. La señora Vestalia, aprovechando la ñapa, y la señora Carmen ahí también. Saludos para Elvia Garte, ¿vale? ¿Qué saben ustedes de Elvia? Muchachas, ¿qué saben de Elvia? Tengo días que no sé nada de ella. No sé si ya estará adaptada al nuevo horario o no sabe nada. Tengo que visitarla. Oye, qué sabroso, ¿vale? Provoca quedarse, pero a mí me dijeron que a las 2:30 se come en mi casa, esté yo o no esté.
1: Y si te sales para afuera, yo lo grabo y después.
0: No, es que no puedo estar inventando, mija. No puedo inventar porque después es una sentencia que hay.
1: Ya te desconcentras ya.
0: ¿Verdad? Ah, bueno. Bueno, si me sigues insistiendo, yo como que voy a correr ese riesgo.
1: Pero me da penita.
0: ¡Huicho! A ver, está la Huicho por ahí. Saludamos entonces a todo ese equipo. Vamos entonces a dejarle allí. Nos despedimos para que ustedes también disfruten de toda esa musicalización. Y yo cumplir con, tengo que llamar unos equipos, unas cosas de Leonardo Zurita en la dirección de la estación, María Victoria Méndez en la producción general y Luis Brito en la coordinación. Pronto vamos a estar subiendo más horas en el horario. Vamos a ver todos. Necesitamos como unos 5 patrocinantes que aporten cada uno unos. Barato, ¿verdad? 150.
2: Publicidad en vivo.
0: Necesitamos gente buena. Bueno, amigas y amigos, le vamos a dejar allí ese tremendo. ¿Cuál es esa? Ah, el hijo ausente. Pues viene la tuya, Eudis. No te. Quédate ahí sentadito donde está. Hasta mañana, amigos.

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1: 9:56. 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
1: 12 y 2 minutos. 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

0: 8:51 de la mañana. Ay, Dios querido, ¿cómo estamos terminando el programa? Y hoy estoy solita, así como que me dio hasta tristeza, se me bajó la energía. Ay, no puede ser. Ombligo de semana, 7 de octubre de 2026. Ve, ya pasó un minuto, 8:52.
1: Nahuara. Hola, bebés.
0: ¿Qué es eso? Vale. Pero bueno, de esta manera cerramos nuestra emisión de este miércoles 7 de octubre en Café con Leche. Qué mañana tan sabrosa e informativa, de verdad. Hemos compartido con ustedes y fue maravilloso. Muchísimas gracias por acompañarnos cada mañana con la fiel sintonía y su buena vibra desde cada rincón del estado Monagas. Agradecemos profundamente al equipo técnico y de producción que hace posible que la señal de Nosotros Radio 101.3 FM acompañe a todo el municipio y a todo el estado. En la dirección general, Leonardo Zurita. En la coordinación, Luis Brito. Producción general, María Victoria Méndez. En el control master y la musicalización, Junior Pérez. Y en la conducción y locuciones, estuve por aquí con todo el cariño del mundo para ustedes, Gleyvis Malpica. Le enviamos nuevamente un fuerte abrazo a nuestra querida amiga Marines Rivas. Y pues nos escuchamos mañana jueves a la misma hora para tomar nosotros reconfortante café con leche. Que tengan un feliz y bendecido miércoles, Maturín. Chaito, chaito.

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4: 9 y 3 minutos. 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

0: Bien, amigas y amigos, muy buenos días. Reciban el saludo deportivo de nosotros, Radio 101.3 FM. Escuchas lo que eres. También nos puedes sintonizar por la www nosotros Radio FM y arroba nosotros Radio FM. Bienvenidos a su programa deportivo con sentido de la mañana, con sentido deportivo, de lunes a viernes en horario de 9 a 10 de la mañana. Estamos bajo la dirección general de Leonardo Zurita, en la producción general María Victoria Méndez, productor nacional independiente 33.326, en la coordinación general Luis Brito, en los controles el Junior Pérez, en la locución este servidor y amigo Lucho Rodríguez, con certificado Lucho Rodríguez de locución 7.928 y certificado de locutor nacional independiente 36.643 del Ministerio del Poder Popular para la Comunicación e Información. 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
0: Bien, amigas y amigos, con la buena noticia para los aficionados al deporte, especialmente al baloncesto, por cuanto tenemos la información de que nuestra emisora, nosotros Radio 101.3 FM, estará integrado al circuito de los Marinos de Oriente en esta temporada de la Liga Superior de Baloncesto de Venezuela. Es importante saberlo por cuanto la gran cantidad de aficionados que día a día están pendientes de por lo menos los equipos que nos representan en el oriente del país, en la Liga Superior de Baloncesto o en cualquier otra liga, por cuanto nosotros en este momento el Estado de Morales no tiene equipo en ninguna de las dos ligas. Esta es una liga, la superior, la cual se pierde de vista por cuanto es el punto de partida para ese desarrollo, esa generación de relevo que día a día se irá imponiendo en la selección nacional vinotinto. Recordemos que el baloncesto profesional en Venezuela surgió a raíz de la Liga Especial de Baloncesto, en la cual salieron toda esa cantidad de talentos que luego representaron a nuestro país en diversas oportunidades y en todo el mundo. Recordemos a los héroes de Portland, y ahora cuando el forma definitiva está imponiéndose el arranque de una serie de situaciones en cuanto a que vamos a contar con una selección vinotinto que se va a perder de vista. Ya estamos viendo los efectos, y por eso entonces nosotros Radio 101.3 FM, escuchas lo que eres, estará transmitiendo los juegos de Marinos de Oriente en la temporada de la Liga Superior de Baloncesto. Y comenzamos nuestro programa con esta gran noticia, y nos referiremos ahora a las efemérides deportivas.
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0: Tal día como hoy, en el año 1971, se crea oficialmente el Salón de la Fama del Deporte Venezolano. Tal día como hoy, el año 1973, la selección de Argentina derrota 3-1 a Paraguay en la Bombonera y clasifica al Mundial de Alemania 1974. En el año 1993, Diego Maradona debuta oficialmente con el Newell's Old Boys en un amistoso frente al Emelec 1-0. En el 2000 se disputa el último partido de fútbol en el viejo Wembley, donde Alemania venció 1-0 a Inglaterra. Ese estadio Fue demolido en el año 2013. El venezolano Miguel Cabrera conquista su tercer título de bateo consecutivo en la Liga Americana. Y tal día como hoy, en el año 2014, el camarero venezolano José Altuve, qué grande es Altuve, gana su primer título de bateo en la Liga Americana con 341 puntos de averaje. Así que esa en buena medida ha sido parte de las efemérides deportivas en su programa Con Sentido Deportivo.
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1: 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Y continuamos con nuestro programa con sentido deportivo.
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1: Se calientan los motores para el inicio de la temporada 2026-2027 de la Liga Venezolana de Béisbol Profesional. Ruge el león y tratan de rugir todos, y vamos a ver qué es lo que va a ocurrir este año cuando ya faltan apenas 5 días para que se inicie oficialmente la temporada. En este momento, en estos días, pues hay juegos de pretemporada, los cuales ayudan también a que esos sitios como San Cristóbal, Estado Táchira, donde no hay sede para el equipo de béisbol profesional, no tienen franquicia, también ellos están siempre solicitando juegos pretemporada y están desde hace rato sacándole cuadro a la liga para que haya un draft de expansión de la Liga Venezolana de Béisbol Profesional. Sin embargo, te hemos dicho, hasta la saciedad tiene que ser número par, y que en todo caso entonces se estarían estableciendo dos divisiones, la centro oriental, la centro occidental, por cuanto los viajes, lo que es la logística, encarece mucho a los equipos en cuanto a finalmente la parte económica. Es una empresa, el béisbol profesional es una empresa, es digno que se haya mantenido durante tanto tiempo. Y también estos equipos y estos estados, sabemos que el estado Bolívar también está pidiendo la posibilidad de una expansión. Y continuamos con sentido deportivo, y en esta oportunidad vamos a comentarles sobre historia, leyenda y actualidad deportiva. Y nos referiremos a Urbano Ramón Lugo Rivero. Urbano Ramón Lugo Rivero, conocido como Urbano Lugo Padre, fue una auténtica leyenda del béisbol venezolano y un lanzador histórico de los Leones del Caracas. Nació el 5 de diciembre de 1939 en Cuma, Jacoa, estado Falcón, y falleció el 29 de julio del 2017 a los 77 años de edad. Es inmortal de la pelota criolla por haber sido el primer lanzador venezolano en lanzar un juego sin hit ni carreras, un no hit no run, en la historia de la Liga Venezolana de Béisbol Profesional. El legendario no hit No Run de el 6 de enero de 1973, vistiendo el uniforme de los Leones del Caracas. Lugo Padre blanqueó 6-0 los Tiburones de La Guaira en el Estadio Universitario Rugel León. En esa mítica jornada recetó 10 ponches, solo permitió que un rival se envasara por boleto en el quinto inning y formó batería nada más y nada menos con Baudilio Díaz. Y ahora nos referiremos a una hazaña de herencia única. 14 años después, el 24 de enero de 1987, su hijo, el Grande Liga Urbano Lugo Jr., emuló la hazaña al lanzar otro no-hit run contra el mismo rival. La agarraron con él, dijeron los Tiburones de La Guaira, para darle el campeonato a los Leones del Caracas. Increíblemente, el hijo lo logró con el mismo receptor, Baudilio Díaz, consagrándolo como la única pareja de padre e hijo en lograr este hito en la historia de la Liga Venezolana de Béisbol Profesional. Lugo Padre defendió la camiseta del Caracas durante 12 temporadas, décadas de los 60 y 70. Sus logros principales incluyen novato del año, ganador del galardón en la temporada 1963-1964, alzó dos títulos con la organización melenuda. Luego, estadísticas de por vida, dejó un récord de 18 victorias y 16 derrotas con una destacada efectividad de 2.75 a lo largo de 145 compromisos. Por su enorme impacto y legado, Urbano Lugo Padre es miembro del Salón de la Fama del Béisbol Venezolano. Si te interesa conocer más detalles sobre esta dinastía del picheo, pueden escucharlo por nuestro programa Consentido Deportivo. Buena música con Junior Pérez.

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1: Y continuamos con nuestro programa con sentido deportivo a través de nosotros, Radio 101.3 FM. Escuchas Lo Que Eres. Y en este ambiente de béisbol, repito, estamos en este momento inmersos en Venezuela, donde ya hay resultados de juegos pretemporada. El equipo de Aragua se impuso sobre Leones del Caracas el día de ayer. Sin embargo, esos son juegos de pretemporada, pero ya comienzan los comentaristas de oficio, los managers de tribuna, a conversar, a dar sus análisis. Y son juegos, repito, de pretemporada. El equipo está todavía, todos los equipos, ninguno de ellos ha recibido la totalidad de sus jugadores. Y siempre a inicio de temporada ocurre que hay resultados de los cuales de una u otra manera van a ser determinantes en la clasificación del equipo. Un equipo que pierda varios juegos seguidos, que se ubique en los lugares, en el pozo de la clasificación de la temporada, entonces habrá que esperar por ellos, mientras que los que salen ganando, cuando se les comienzan a retirar sus peloteros que han venido con permiso cortos por parte de sus organizaciones, y otros que no llegan a jugar por cuanto no les fue concedido dicho permiso, entonces es notable pues la actuación de cada uno de esos refuerzos, de cada uno de esos jóvenes peloteros, donde año a año también observamos jóvenes novatos y otros no tan novatos que dan el todo por el todo, también en oportunidad de buscar ganarse el puesto en cada una de sus franquicias. Y uno de los jugadores que ha sido altamente nombrado desde que fue refuerzo es el Leandro Cedeño. Dos equipos y hasta más estuvieron haciéndole cola al Caracas buscando un cambio por Leandro Cedeño, y el Caracas finalmente le dijo: no se vistan, que no van. Entonces Leandro Cedeño se incorpora al equipo melenudo, y con esta mención: quiero el título con el Caracas. El inicialista adelantó su incorporación a la pretemporada en el Estadio Monumental y habló sobre sus aspiraciones. El Leones del Caracas sumó una pieza de peso a su pretemporada con la llegada de Leandro Cedeño al Estadio Monumental Simón Bolívar. El Slugger decidió adelantar su fecha de llegada al país para ponerse a las órdenes del cuerpo técnico antes de lo previsto. El pelotero explicó los motivos que lo llevaron a uniformarse con anticipación en la capital, diciendo que la fiebre y las ganas me llevaron a estar aquí y adelantar mi incorporación. Tenía otros planes sobre solventar algunos temas personales. Gracias a Dios llegué antes al país y pude solventarlos a tiempo para estar aquí mucho antes, comentó Cedeño. Luego el jugador valoró las gestiones de la gerencia deportiva encabezada por Robinson Chirinos para concretar su integración rápida al grupo. Hablé mucho con Robinson Chirinos por teléfono. Hoy podré reunirme con él. Tanto él como yo hemos estado muy contentos de poder llevar a cabo todo el plan y por eso estoy aquí, afirmó el venezolano. También tenemos información que Yadier Molina toma el timón de el Magallanes. Tras haber disputado solo 20 juegos en la zafra 2022-2023, el jugador expresó su deseo de conquistar el título siendo protagonista en el terreno. Mi aspiración a meta es ganar el título con los Leones, añadió el jugador. La figura del equipo capitaneó respecto a sus expectativas a nivel colectivo. En lo individual, el Estudiante no ocultó sus ambiciones de destacar con la fuerza de su bate tras conectar 4 cuadrangulares en 24 encuentros la temporada pasada. Quiero el liderato de jonrones en una temporada y, ¿por qué no?, romper el récord histórico en el béisbol de Venezuela, concluyó Cedeño en referencia a la marca impuesta por Renato Núñez. Así que esa es la información para los aficionados al béisbol profesional. No hay cambio y es por tanto que este excelente jugador profesional, Leandro Cedeño, quiere el título con el equipo Leones del Caracas. Y vamos con la buena música. Con el...

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2: Bien, amigas y amigos, de vuelta con nosotros, Radio 101.3 FM. 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
2: 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Y continúan entonces la disputa por los puestos a la etapa siguiente en el béisbol de las Grandes Ligas. El equipo de los Padres de San Diego ganó en casa y forzó un cuarto juego ante Milwaukee. Los Padres de San Diego obtuvieron un día más de vida al derrotar a los Cerveceros de Milwaukee 4-3 este martes en el juego 3 de la serie divisional de la Liga Nacional en el Petco Park. Las emociones no faltaron, con el abridor del juego número 2, Michael King, sacando los últimos 6 outs para asegurar el triunfo. Los Frailes Fieles inauguraron la pizarra en la tercera entrada cuando Fernando Tatis Jr. pegó rodado al campo corto que engomó a Samad Taylor, quien previamente había conectado sencillo, estafado a la intermedia y avanzado a tercera con un toque de sacrificio. Posteriormente, Manny Machado pegó un sencillo al jardín izquierdo para traer la segunda carrera del partido a las piernas de Jackson Merrill. William Contreras puso a los Cerveceros en la pizarra al despachar su segundo cuadrangular de la serie en la parte alta del cuarto episodio, con un batazo que salió a 102.8 millas por hora y recorrió 365 pies hacia el jardín izquierdo. Jackson Churio empató en la alta del quinto con elevado de sacrificio, pero la alegría duraría poco, dado que en la baja de ese inning, Jake Cronenworth comenzó la tanda disparando su primer jonrón de esa postemporada para devolverle la ventaja a San Diego. Así que está por decidirse quién entre los dos estará en el próximo, la próxima etapa de las Grandes Ligas. Mientras que Franklin Arias, el segundo mejor prospecto de las Grandes Ligas. 13 criollos figuran en el ranking de las 100 promesas de Grandes Ligas. El torpedero venezolano Franklin Arias, quien recientemente fue distinguido como jugador más valioso de la Eastern League AA por su actuación con el club Portland Sick Dog, sucursal AA de los Medias Rojas de Boston, ascendió al segundo lugar en la clasificación de los 100 mejores prospectos de ligas menores, elaborada por especialistas del portal digital de las Grandes Ligas. El promisor torpedero fue promovido a finales de julio a la sucursal de Worcester en la Internacional Liga AAA, donde jugó los últimos 42 encuentros del año en las dos categorías. Redondeó 117 encuentros en los que dejó averaje combinado de 3.18 con 19 cuadrangulares y 52 remolcadas. Antes de comenzar la presente temporada, Arias ocupaba el lugar 24 en el ranking de los prospectos de ligas menores del portal MLB.com. Se estima que Boston lo protegerá en su nómina de 40 hombres para 2027 y tiene que hacerlo. En la Liga Venezolana de Béisbol Profesional, Arias es reserva de los Navegantes del Magallanes, pero aún no se ha estrenado. Otras 12 promesas criollas figuran en la última clasificación de los 100 mejores talentos. 15 en el lugar del 15º está Eduardo Quintero. En el 20º está Alfredo Duno de los Rojos. Quintero con los Dodgers. En el 21º Etanzales con los Padres. 25º Luis Hernández con los Gigantes. En el 43º Johnny Level. En el puesto 50 Kendry Chourio. En el puesto de los Reales, en el puesto 73 está Francisco Rentería. En el 74 Yuneiker Cáceres de los Guardianes. En el 76 Yelber Gómez de los Reales de Kansas City. En el 86 Josué Briseño de los Tigres. Y en el 96 Brian Rincón. Además Andy Soccer de los Orioles en el puesto 99. Así que una camada de jóvenes prospectos quienes están buscando mejores posiciones en cada una de sus franquicias en el béisbol de las Grandes Ligas. Y continuamos con nuestro programa con sentido deportivo. Y ahora el Junior Pérez con la buena música.

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1: Bien, amigas y amigos, y ahora en nuestro programa Con Sentido Deportivo, a través de nosotros, Radio 101.3 FM, escuchan lo que eres. Vamos a hacer un recuento de la Vuelta Ciclística a Venezuela 2026. Se disputa entre los días 4 al 11 de octubre en su edición número 63. Etapas son 8 jornadas en total. Recorrerá, o ya está recorriendo, estados como Trujillo, Lara, Portuguesa, Yaracuy, Carabobo y Aragua. Esta es una llamada Vuelta Ciclística a Venezuela, que es más bien parte de la centro occidental del país y de los Andes, la parte de Trujillo. Una distancia por recorrer total de 1048 a 1143 kilómetros. En la etapa número uno, que concluyó en Valera, ganada por el venezolano Luis Pinto, el primer líder general. En la etapa número dos, de Isnotú a Pampán, en el mismo estado Trujillo, ganada por el colombiano Juan Diego Hoyos, del Team Siste Crédito. En la etapa tres, de Buenavista a Carache, estamos en el mismo estado de Trujillo, victoria del colombiano José Misael Urián, quien asumió el liderato de la clasificación general. Ese fue el inicio de la edición 63 de la Vuelta Ciclística a Venezuela, y esperamos que pueda en el futuro ser determinante, que se extienda a varios estados del país. No sé cuál es la razón, si es las carreteras, las vías de comunicación, o que simplemente no haya el apoyo necesario para que se masifique pues la Vuelta Ciclística a Venezuela. La clasificación general en la etapa 2, Juan Diego Hoyos del equipo de Colombia, Ángel Rivas en segundo por Venezuela, en el tercer lugar Rivas de la Gobernación de Trujillo, y su crédito Juan Diego Hoyos en el primer lugar. También está Joan Pedro Rossi del equipo brasileño. En el cuarto lugar, Byron Guama de Ecuador. En el quinto lugar, Jefferson Ruiz de Colombia. Sexto lugar, Juan Manuel Contreras de Venezuela, de Gobernación de Mérida, equipo de la Gobernación de Mérida. Está también Arias José Méndez del equipo venezolano de la Lotería del Táchira. Siempre ha apoyado al deporte. Recordamos que en mis inicios en la radiodifusión obtuve el certificado de locutor en el Vigía Estado Mérida, y estuve en dos vueltas ciclísticas al Táchira, la Vuelta de Venezuela en el mundo, como lo decía la gente de Ecos del Torbe, y lo siguen diciendo, en aquella oportunidad con esos fuertes narradores del ciclismo de Venezuela: Luis Alfonso Ramírez, Guillo Villamizar, Carlos Alviares Sarmiento. Y en su paso por Mérida me tocó acompañarlos en la unidad de Ecos del Torbe y en cierta forma participar en las dos vueltas ciclísticas de Venezuela, año 78, año 79. Y nosotros estimulamos también entonces la práctica del deporte de las ruedas. El colombiano Juan Diego Hoyos del equipo Siste Crédito se impuso con un tiempo de 3 horas 52 minutos y 35 segundos, seguido por el brasileño Joao Pedro Rossi, Byron Guamá y Jefferson Ruiz. Completaron las 5 primeras posiciones. Esa es entonces la clasificación general para la Vuelta Ciclística a Venezuela, que repito, ojalá que en el futuro se pueda llevar a varios estados, se pueda extender, porque se llama Venezuela, no la Vuelta Ciclística Centro Occidente Andina tampoco. Y esperamos entonces que cada una de esas competencias pasen nuevamente a conformarse como estaba escrito en un principio, como estaba determinado, quise decir, en un principio, y que pueda también, no solamente el ciclismo, sino también los aficionados nutrirse. Y observábamos cuando me tocó trabajar en estas dos vueltas al Táchira, cómo la gente se volcaba, se acercaba a las carreteras y lo decían los narradores. Estamos, por ejemplo, en CEA, estamos CEA del municipio.

también apoyando que la Vuelta Ciclística al Táchira se ha mantenido en el tiempo, y esperamos que la Vuelta Ciclística a Venezuela pueda ser de nuevo ubicada en el sitial que se merece. Amigas y amigos, continuamos con la música con el Junior Pérez.

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1: Bien, amigas y amigos, de esta manera les comentamos que hemos llegado al final de nuestro programa con sentido deportivo por la mañana de hoy a través de nosotros Radio 101.3 FM. Escuchan Lo Que Eres con sentido deportivo de lunes a viernes, horario de 9 a 10 de la mañana, bajo la dirección general de Leonardo Zurita, la producción general María Victoria Méndez, productor nacional independiente 33.326, en la coordinación general Luis Brito, en los controles el Junior Pérez, en la locución Luis Antonio Rodríguez, certificado de locutor 7.928 del Ministerio de Comunicaciones, productor nacional independiente 36.643 del Ministerio del Poder Popular para la Comunicación e Información. 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
1: 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Amigas y amigos, de esta manera llegamos al final de nuestro programa por la mañana de hoy, esperando que haya sido el completo agrado.

una invitación cordial para que continúen en sintonía de nosotros, Radio 101.3 FM. Escucha lo que eres. Nos despedimos invitándoles también para mañana, Dios mediante, cuando estaremos a partir de las 9 de la mañana, como siempre, con sentido deportivo. Muy buenos días.

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5: 10 y 6 minutos. 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

y 12 minutos. 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
1: 11 y 10 minutos. 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
6: 12 y 6 minutos. 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

0: Muy buenas tardes, amigas y amigos. Bienvenidos a un nuevo programa de Punto de Informe Radio por nosotros Radio 101.3 FM, porque escuchas lo que eres. En la dirección general de la estación
1: está Leonardo Zurita.
0: En la producción general,
1: María Victoria Méndez.
0: En la coordinación general
1: está Luis Brito.
0: En los controles
1: está... ¿Quién nos acompaña en los controles? Luis Bustamante.
0: El Junior Pérez.
1: Y en la asistencia de producción,
0: Anthony Benítez.
1: ¿Y quiénes habla para ustedes?
0: José Ignacio Piñango, Colegio Nacional de Periodistas.
1: 27.338. Y Luis Bustamante,
0: Colegio Nacional de Periodistas, 24.288. Estamos transmitiendo desde ya a través de nuestras redes sociales.
1: Arroba Nacho Periodista, Luis B. Bustamante 1, Punto Informe y Anthony Benítez a través de TikTok. Usted puede conectarse para que vea nuestra transmisión y este programa especialísimo que vamos a tener el día de hoy. ¿Con quién y sobre qué tema vamos a conversar, Luis Bustamante?
0: Bueno, hoy tenemos a dos hermosísimas mujeres con mayúsculas. Son Yuraima Vázquez y Carla Jiménez. Ellas pertenecen a la Fundación Dama Rosa y este programa es dedicado también a lo que es el mes rosa de la prevención del cáncer de mama. Son dos historias que merecen ser contadas y también para que usted tome conciencia de todo lo que significa esta enfermedad. Y luego, bueno, tener una sonrisa tan hermosa como la tienen nuestras invitadas del día de hoy.
1: Así es, Luis Bustamante. Quédese allí conectadísimo a través de Nosotros Radio, Nosotros Radio 101.3 FM, donde escuchas lo que eres. ¿Y qué vas a escuchar el día de hoy? Buena información y una excelente entrevista que da cuenta de cómo se pueden superar las adversidades a veces que nos puede poner la vida. Estas dos mujeres te van a enseñar todo el sacrificio y el esfuerzo que han hecho junto a su familia, a sus médicos y a la Fundación Damas Rosa.
0: Así es. Y entre tanto, vamos a dar lectura a los titulares de la portada de Punto de Informe. No sé, antes saludar a Yexibel AP. Felicidades, excelente programa, nos dice.
1: Gracias, Yexibel.
0: Bueno, la nota principal de Punto de Informe: celebran en Monagas consulta nacional sobre la reforma penal, la reforma de la justicia penal.
1: También en otras informaciones, un trabajo que usted puede leer en www.deinforme.com y que conversamos el día de ayer. Hermanas Dominicas de Fátima, el rostro de estos niños es la imagen de Jesús. Esto con la Fundación Madre Dominga Guzmán, el apoyo que muestran las hermanas de la Congregación de las Hermanas Dominicas de Fátima.
0: También tenemos que denuncia envenenamiento de mascotas en la urbanización Roraima de Maturín.
1: Anuncian avance en la estabilización del sistema eléctrico en el estado Monagas. Dicen.
0: Bueno,
1: no voy a decir nada porque se me puede ir hoy.
0: No.
1: Mejor me quedo tranquilito, me hago el que no sé nada.
0: Sobre todo una amiga que en la mañana se le fue 4 veces en el periodo de 6 de la mañana a 7.
1: Y nuestro asistente de producción ayer también se le fue la luz.
0: A mí también, cuando llegué a la casa después del trabajo, no tenía luz.
1: Bueno, fui bendecido y afortunado que no se me fue la luz.
0: ¿Ah, sí? Bueno, pero hay avances en la estabilidad eléctrica de Monagas. Alcaldía de Maturín inició atención a condominios de la Avenida Libertador.
1: Y la Comisión Interamericana de Derechos Humanos dice que y pide liberación de militares privados de libertad por razones políticas en el territorio nacional.
0: Fede Cámaras advierte que fallas eléctricas limitan la capacidad de crecimiento del sector productivo.
1: Así es, estas son las informaciones que usted puede ampliar en www.deinforme.com. Y eso es lo que dice.
0: Mira,
1: la mayoría.
0: No lo llames si no lo quieres ver venir.
1: Sí, por favor. Yo no quiero ni bailar ni nada porque me puedo llegar a mi casa y quedar flechado por la ida de luz. Así que me quedo tranquilito y me hago el que no estoy aparecido.
0: Te
1: recordaremos. Así es. Bueno, les recordamos a ustedes que puede estar en sintonía de nosotros a través de www.nosotrosradio.fm.com. Escucharnos en cualquier parte de Venezuela y el mundo, como nos escuchan desde donde Luis tiene más fanáticos que yo.
0: Desde Río Salado, saludos a la gente de Río Salado, un besote aquí, que estarán comiendo hoy allí, chicos.
1: Mira, no
0: porque
1: sé.
0: Porque todos los días sorprenden con que si cangrejo, que si una sierra, eso es en el estado Sucre.
1: En Guiria, estado Sucre, allá en Río Salado, bueno, que nos digan a
0: saludos
1: ver qué
0: tal. Saludos a mi amiga Luz y a Chani.
1: Y a mi papá.
0: Y a Cuchillo.
1: Ay, no, no deja a mi papá por grande fuera, pan. Porque después si no te van a dejar por fuera de la comida. Y bueno, también saludos a los que nos escuchan en la República Dominicana, en Estados Unidos, también en Trinidad y Tobago, gracias a www.deinforme.com. Usted se mete allí y va a encontrar la página de www.nosotrosradio.fm.com y va a escucharnos en cualquier parte de Venezuela y el mundo.
0: Ah, también familiares de nuestras invitadas que están conectados, ah, así que...
1: Ah, muchísimas gracias. Y ella se sorprende. Bueno, saludos.
0: Bueno, dentro de vamos a comenzar la entrevista de una vez.
1: Sí, de una vez.
0: Vamos a comenzar de una vez. De hoy, y le damos la más cordial bienvenida a Yuraima Vázquez y Carla Jiménez de la Fundación Damas Rosas, sobrevivientes de cáncer. El tema de hoy, la prevención, desde el diagnóstico, toda la historia, hasta llegar a... Ustedes las ven allí, dos mujeres radiantes, bellas y hermosas. Bienvenidas al programa.
2: Gracias.
0: Es para nosotros un placer tenerlas acá, bueno, para que nos comenten un poco de su historia, cómo ha sido este trayecto desde lo que fue un diagnóstico que mucha gente piensa que es irreversible hasta el día de hoy. Coméntenos acerca de cómo fue ese diagnóstico cuando se lo dieron, cómo fue el choque emocional.
2: Bueno, buenas tardes, mi nombre es Yuraima Vázquez. Yo fui operada el 2024, fui diagnosticada en el 2024, en el mes de mayo. Y bueno, fue un diagnóstico que yo no lo esperaba.
1: Bueno, ya que estamos resolviendo algo aquí rápidamente, y ahora sí, usted nos comentaba de cómo había sido ese diagnóstico que había tenido usted, ¿no? Para que nos siga comentando parte de ese diagnóstico, ¿cómo se sintió? ¿Qué se sintió su familia cuando usted fue diagnosticada con cáncer?
2: Bueno, fue un momento muy, muy desagradable, porque ya yo soy paciente doble de cáncer. Yo fui hace 10 años operada de un cáncer de tiroides y luego cuando en el 2024 me dan el diagnóstico que tenía un cáncer triple positivo de mama, bueno, yo pensaba que se me puso el mundo chiquito, pues yo dije, otro cáncer, aquí no tengo vida. Ya pasé uno y ahora el segundo, no tengo vida. Mi hija me dice, bueno, mamá, estoy contigo. Yo estaba sola con mi hija en Estados Unidos, que fui a conocer a mis nietos. Bueno, pasé la situación de pasar esta enfermedad, que le doy gracias a Dios que estaba allá, porque fui muy, muy bien asistida. Perdí mi seno, me hice mi tratamiento y luego regreso a mi país porque supuestamente los médicos allá me decían que iba a tener como 2 años. Estoy cumpliendo ahorita este mes 2 años y estoy agradecida de Dios porque yo sé que el Espíritu Santo me tiene levantada.
0: Ahora, ¿cómo ha sido ese apoyo de familiares y de amigos? ¿Qué tan importante es esto para superar la primera etapa, que es el diagnóstico?
2: Bueno, el apoyo de mis hijos, de mi hija, fue impresionante, su apoyo. Tuvo todo el tiempo conmigo, aun cuando es un país que es difícil, pero me asistía. Pues cuando me tocaban las quimios, ella estaba para mí. Y igual que mi hijo. Luego regreso aquí y de verdad no tengo mis hijos aquí, pero tengo primas, tengo vecinos y tengo amigas que de verdad han estado pendientes de mí.
0: Como una que está por allí.
1: Ya sí. Iba a decir eso mismo.
2: Estoy usted comentaba... agradecida de Lisbeth Zuniaga.
0: por todo ese apoyo que le han brindado. De verdad, esa es la calidad de ahí es donde se demuestra la verdadera sí. amistad, ¿verdad?
2: Y de mi hermano, mi cuñada. O sea, no estoy sola. Dios no me ha dejado sola.
0: Eso es lo importante. Y creer también en tener, sí. no perder nunca esa fe. Sí. Señora Carla, cuéntenos un poco usted también acerca de este tema, de este diagnóstico que muchas personas temen recibir. ¿Cómo fue que usted afrontó todo esto?
3: Bueno, buenas tardes. Mi diagnóstico fue porque a raíz de que mi mamá, por un regalo de mi mamá, que para el Día de la Mujer, ella llega y me dice a mi hermana y a mí para regalarnos un eco mamario en prevención, en vista de que ella es sobreviviente de cáncer. Entonces ella me nos dice para regalarnos un eco. Se hace el eco a mi hermana y todo bien. Después que me hacen en el eco a mí, inmediatamente sale malignidad. Un BRCA 5, me mandan a hacer de urgencia una mamografía y me dicen que ya tengo una situación allí de extraña de cáncer, un tumor en la mama derecha. Entonces, bueno, se comenzaron a hacer las diligencias que hay que hacer para este caso. De verdad que fuerte, porque no solo a mí me dijeron que tenías el cáncer, fue que también tenía ya el cáncer cuando me tocó verme el oncólogo, que tenía una metástasis ósea. Soy grado 4, ¿verdad? Pero bueno, para la gloria de Dios, yo me siento, todavía estoy aquí con vida, fortalecida en Él. Y yo me siento bien, a pesar, he llevado puya demasiado. Y bueno, hace 2 años ya me operaron, uh-huh. del seno, me quitaron un seno. Y bueno, hace 7 meses me hicieron una esterectomía en prevención de que el cáncer, claro. Evitar pues que ya no pasara esos otros órganos y todo eso.
1: Hay un momento sumamente, digamos, doloroso, que es el tema de la pérdida del cabello. ¿Cómo han hecho ustedes para superar la pérdida del cabello? Bueno, tomando en cuenta que la mujer siempre es coqueta, así como están ustedes hoy aquí con ese pelo hermosísimo, pero llegó un momento en que se empieza a caer el cabello a raíz de la quimioterapia. ¿Cómo enfrentaron ustedes ese momento y cómo tuvieron el apoyo de la familia?
3: Bueno, sí, es fuerte. No es solo uno cuando le dicen cáncer y después que todo sí. lo que hay que hacer, y te dicen que la caída del cabello es lo primero que uno piensa, de verdad que sí, es fuerte. Pero bueno, es parte de la historia que se está viviendo. Y bueno, yo en mi parte nunca me atreví a salir sin los turbantes. Después me puse mis turbantes, los lucía y los llevé de la mejor manera.
1: Usted era maestra de educación inicial, sí. era directora de un centro de educación inicial en el centro de la ciudad. ¿Cómo hacía para ir a trabajar y también recibir el amor de los chiquiticos?
3: Bueno, cuando recibí este diagnóstico como tal, verdad que estuve trabajando como un mes más, pero por la premura de la urgencia, tuve que retirarme. Me dieron mi permiso, tuve el apoyo de todas mis compañeras, los representantes. Fue una sorpresa para todos, no se imaginaban. Y bueno, fue fuerte, pero los niños preguntaban, porque eso fue demasiado rápido pues para yo comenzar con el tratamiento como tal.
0: Señora Yuraima, cuéntenos un poco acerca de su historia con la caída del cabello y también me gustaría saber cómo llega cada una de ustedes a las Damas Rosas.
2: Bueno, yo a la segunda quimio, cuando empiezo mi tratamiento, inmediatamente, cuando ya empecé mi segunda quimio, empezó a caerse el cabello. Pero se me fue cayendo como por partes, ¿sabes? De un lado, luego de otro lado. Pero como estaba ya pelona, así, como llama uno, trasquilada, yo misma le di permiso a mi hija y busqué una comadre y me pasaron la máquina. Me pasé la máquina, me rapé todita. Y entonces mi hija me dijo, mamá, te ves muy bien. Te ves perfectamente bien, porque exactamente me diagnostican en la enfermedad el 29, dan el resultado de abril. Y el día de las madres, mi hija me mandó, como yo me gusta mucho este tipo de corte, me mandó a hacer las mechas y me quedaron espectaculares. Y entonces ni siquiera la disfruté ni un mes, ni 15 días, porque inmediatamente tuve que cortarme mi pelo. pero después yo sentí así como una tristeza. Oh, voy a botar mi cabello, no sé si me voy a morirme, porque uno se le viene todo eso en la mente, porque no es fácil. Es fácil decirte, no, tú tienes fortaleza, tú tienes que ser fuerte, pero no, cuando tú estás ahí, ese momentico, tú pasas por tu mente, esa mente nublada de muerte, caída del cabello, o sea,
0: fea, todo se junta,
2: todo se junta. Y entonces llegué, yo dije, inmediatamente Dios me puso a la persona adecuada, que fue una psicóloga, una gran amiga que conocí en el hospital, y me dijo, Yuraima, ¿tú sabías que existen las pelucas? Existen los gorros. Nosotros tenemos un gorro de algodón espectacular y te voy a regalar uno, ya que estás así. Y me lo regaló. Mi hija me compró peluca, me compró dos pelucas, y yo la usé solamente en diciembre, el 24, el 31, porque fue mi primera Navidad de rapeada. Entonces empecé exactamente como en el día de mi cumpleaños, el 10 de septiembre, cumplí el 9, el 10 de septiembre cumplí año, yo que digo el 9, y el 10 de septiembre empecé yo mi quimioterapia. Y entonces yo inmediatamente me puse mi gorro el día de mi cumpleaños, después de mi cumpleaños. Luego a los 15 días empecé a usar peluca. Entonces me ponía peluca, como era tanto frío, me gustaban más los gorros, ¿sabes? Porque es un país con mucho frío. Ya estaba entrando el otoño, el invierno, entonces me resultó mejor el gorro. Pero de verdad que yo lo que tenía en mente era, como me decía el psicólogo, que tuviera fuerza, que tuviera mucha fortaleza, porque eso salía. Pero lo que yo tenía que enferrarme era a mí, porque yo tenía que seguir viviendo, y iba a seguir viviendo. Entonces yo dije, bueno, el cabello sale, pero ¿para qué tanto me voy a enfarrarme yo a la peluca, al gorro? Lo que quiero es sanarme.
0: Exacto.
1: ¿Qué papel jugaron sus nietos en todo ese proceso mientras usted estuvo haciéndose la quimioterapia y estando en Estados Unidos?
2: Mira, déjame decirte que no quiero llorar, ¿oíste?
0: Ninguno quiere llorar.
1: Aquí estamos aguantando.
2: Sí, pues no quiero llorar, pero ¿sabes una cosa? Que yo como viví mi proceso con mi hija, yo tengo dos hijos en Estados Unidos, pero uno vive en Utah y la hembra vive en Chicago. Entonces yo donde me quedé fue con mi hija, y mi hija tenía su niño de 6 años, tenía el niño. El niño, su mamá lo preparó tanto que el niño me decía, abuelita, ¿sabe que tú no estás sola? Tú cuentas conmigo. Y ¿sabes una cosa? Que cuando me iban a poner la quimio, nos teníamos que ir a las 4 de la mañana porque mi hija vive en Monry y el hospital, caí en el mejor oncológico, que no me gusta decir que es el mejor porque ninguno son buenos, pero el mejor oncológico de Chicago, el hospital Rook, un hospital que me abrieron las puertas tan impresionante, que estoy agradecida de todo de Dios por la enfermedad, aunque tú no lo creas, porque aprendí tantas cosas. No es fácil. Pero mi nieto lo paraban a las 4:30 de la mañana, lo vestían, lo ponían en una almohada, lo arropaban por el frío de la nieve, y me decía, abuelita, yo no te dejo sola, yo no voy a clase, yo te voy a acompañar hoy.
0: También.
2: Y nos íbamos a las 5 de la mañana al hospital. El niño con su mochila, su cuestión, su desayuno, mi hija. Tuve un apoyo impresionante de mi nieto. Y eso me daba ganas de seguir viviendo, ¿sabes?
0: Señora Carla, cuéntenos usted sobre ese apoyo de la familia. También hay personas que reciben el diagnóstico y lo que piensan es aislarse de todo el mundo, hasta de la familia. ¿Cuál es el mensaje de usted para estas personas también?
3: No, al contrario, la unión, el apoyo de la familia es fundamental.
0: ¿En su caso, cómo fue?
3: Para tu salir. Yo, en mi caso, desde el primer momento, toda mi familia me ha apoyado. Yo tengo un solo hijo, mi mamá. Y aparte de mi familia que está en Caracas, que yo fui para allá y allá fue que empecé a recibir el tratamiento, todos se abocaron a mí. Y aparte de ellos también, de mis amigas, tengo amigas que pasaron a ser hermanas mías, hermanas de la vida, de verdad que sí, y todavía están conmigo. Y también esos angelitos que Dios pone en el camino de uno en esta historia de vida, que uno dice, Dios mío, ese Señor me ayudó y yo no ni lo conocía. O mira, me trajo esto y yo ni sabía. O me dio la cita sin pensarlo. todas esas, él ha sido un gran apoyo para mí.
1: ¿Cómo llega Carla a la Fundación Damas Rosa de Maturín?
3: Bueno, llego por una amiga que fui para el hospital, Manuel Núñez Tovar, y estaba una amiga allí estaba una chica de la fundación, y comenzamos a conversar y eso, y ella me dice, ¿quieres que te meta en la fundación? Yo ni sabía que existía esta fundación aquí en Maturín. Y entonces yo le digo, ah, bueno, y entonces comencé allí en la fundación. El año pasado celebré con ellos el mes rosa y este mes Dios lo permitió así también. Y de verdad que ha sido un gran apoyo. Yo estoy todavía en tratamiento cada 28 días en lo que me pueda ayudar la fundación con los exámenes, con los descuentos. De verdad que ha sido un gran apoyo. Y en este mes, bueno, yo me lo disfruto. Uh-huh. A mí no me gusta el mes rosa, en el sentido, por la misma situación, siento que uno está celebrando, parece como una enfermedad, ¿verdad? Uh-huh. Pero ya que estoy aquí, es el momento de concientizar a esas mujeres que tienen que ir a tratarse, a verse, que no esperen al final, que no, hay que revisar. Si este mes rosa hay tantas oportunidades de descuento, es la oportunidad de que cada mujer vaya y aproveche este mes de revisarse.
0: Ahora, señora Yoraima, tengo dos preguntas para usted. Primero, ¿cómo llega la Fundación Rosa? Y segundo, bueno, esta es para las dos. Cuando un pétalo de esa rosa se cae, como sucedió hace poco con una compañera de usted, ¿cuál es el sentir que tienen de esta situación?
2: Sí, yo llego al grupo de Dama de Rosa porque a raíz de que no quería quedarme en Estados Unidos, yo empiezo con las redes sociales a buscar con conocidos médicos, empiezo a buscar, y yo necesitaba una mastólogo, y como cosa de Dios me aparece en Instagram la doctora Irene Alves, y yo la empiezo a seguir, y cuando yo la vi que decía que era de Maturín, que pasaba su consulta, que estaba en Tierra Santa, yo le escribo. Y le digo, doctora, yo estoy en Estados Unidos, soy paciente oncológico, fui operada de un cáncer de mama, pero yo me voy a Maturín y yo necesito una cita con usted. Entonces la conocí, fue así, por las redes sociales. Y cuando llegué aquí, inmediatamente lo que hice fue ponerme a la orden con ella. Me parece de verdad que es una mujer, una doctora muy especial, muy nice, muy, muy dada, muy esmerada. Y de verdad que una señora que está tan atenta a la situación del cáncer de mama, que está apoyando con esta fundación a miles de mujeres.
0: Ahora, cuando el pétalo se cae, ya no está.
2: Cuando el pétalo se cae, te hace sincero. Cuando yo veo en ese grupo que un pétalo se cae, me entra una nostalgia profunda en mi corazón. He intentado dos veces salirme del grupo. Porque cuando yo veo que alguien se cae, yo digo, ¿cuándo me toca a mí? De verdad que te lo digo, estoy hablando con sinceridad. Yo digo, Señor, ¿cuándo me toca a mí? Porque uno ve que es algo como normal.
0: Sí.
2: Entonces lo que tenemos que estar es en las manos de Dios, estamos en las manos de Dios.
0: Y disfrutar vivir un día, cada momento de la vida.
2: Yo ahorita vivo un día a la vez. Me duermo, me paro, gracias Padre. Me vuelvo a dormir, gracias Señor, porque voy a dormir otra vez, y necesito viviendo un día a la vez. Que sea la voluntad de Dios cuando Él me quiera, que yo me vaya con Él.
0: Señora Carla, cuéntenos un poco acerca de esto.
3: Bueno, así que cuando un pétalo se va, de verdad que causa una gran tristeza y uno se identifica. Porque estamos pasando por una enfermedad que es tan impredecible. Sí. Y entonces, conchale, uno se identifica en el sentido, bueno, ella murió, uno no sabe cuándo le puede pasar a uno, ¿verdad? Y hay mujeres que han estado sanas y por otras circunstancias.
0: Exacto, sabiendo que eso es un paso natural que nos llega a todos, ¿no?
3: Claro.
0: Independientemente de alguna patología.
3: Claro, pero uno está como más vulnerable como tal. Entonces, es lastimoso y causa una gran tristeza, pero bueno, estamos fortalecidas con el Señor.
2: Sí, estamos
3: Por ejemplo, en mi caso, con mi diagnóstico, eso, yo siento que que yo estoy fortalecida con el Señor, que es el que me tiene, y trato de disfrutarme cada momento. Me disfruto este mes rosa, la señora Ángela me invita, las compañeras, y me disfruto y eso.
1: ¿Cómo hacen ustedes cuando una compañera dice, mira, ya no quiero hacerme más tratamiento, ya no quiero, ya, quiero que me llegue el momento, porque ya estoy cansada, estoy agotado, no quiero vivir más? ¿Qué le dicen ustedes a esas mujeres que nos puedan estar escuchando y que dicen no quiero más o no quiero intentarlo?
3: No, tiene que intentarlo hasta el final. Le decimos, no, sigue adelante, tienes personas por quien luchar, tienes personas que te quieren, y solo eso lo decide el Señor, no te puedes vencer. Y de verdad que cuando una compañera muere así, como tal de, que dicen, ay, perdió la batalla con el cáncer, yo pienso que no la perdió nunca, porque siempre se ha luchado. Que hay el momento que, bueno, pero uno nunca va a perder. Que dice, ay, ya perdió ella,
1: perdió
3: la batalla.
1: La lucha.
3: La lucha. No, uno está luchando desde el primer momento que te están dando un diagnóstico.
0: Otro
3: como
0: tema,
3: tal.
0: Otro tema que es muy sensible es el tema económico, el tema de los tratamientos. ¿Cómo sortean ustedes esta adversidad?
2: Bueno, ese tema es delicadito por la situación país que tenemos. Sí, yo estoy ahorita un poquito media alegre porque vi que modificaron el quinto piso del hospital, una parte de oncología que no existía. Y entonces veo que hay apoyo ahorita, estoy viendo un poquito de apoyo a las mujeres que están necesitando las quimioterapias. Yo tengo dos familiares ahorita recibiendo quimioterapia con un cáncer de útero. Una muchacha joven de 43 años tiene mi prima. Y ella se está poniendo las quimios en el hospital, le abrieron las puertas, están dos doctores ahí, me han dicho que son muy especiales con las pacientes, le han abierto muchas puertas a personas con bajos recursos, porque de bajos recursos somos todos, porque nadie ganamos en dólares aquí.
1: Correcto.
2: Y todos los exámenes son en dólares. Yo gracias a Dios, como soy tan amiguera, yo me meto, pido descuento, yo a veces no tengo plata y le digo a la doctora Irene, mi hija te va a pagar por un CELE, pero dale chance porque no tiene platita. Y bueno, y ella ha sido sensible, bueno, una vez me lo hizo y esperó, y así hago con el ginecólogo, hago con el cardiólogo. Ahorita tengo un gasto porque ahorita tengo que, yo me traje, a mí me ponían el tratamiento en un porto se llama, un catete interno que tengo, como no estoy de alta, no me lo quitaron. Entonces, esto me lo tengo que limpiar cada 4 meses con un cirujano, y eso es platica.
1: Claro.
2: Porque es en su consultorio, hay que comprar los medicamentos, las inyecciones, todo, las agujas. Entonces, esto es una platica. Ojalá no me manden a hacer ese gammagrama óseo, porque yo sé que es costosísimo ahorita, y ahorita no puedo, pero son cosas así. Pero siempre Dios le abre las puertas a uno, como tú dices, un amiguito, un angelito, el hijito, tú sabes, porque todos los hijos que están afuera no pueden.
0: Claro.
2: Hay momentos que no,
0: porque
2: se puede.
0: Cada quien tiene sus gastos.
1: Claro. Afuera, y que no se pone cuesta arriba a todos.
2: Y entonces tú te quejas como en el aire y te dices, bueno, no se puede, ¿qué hago? Pero nunca digo, me voy a morirme. Aquí alguien tiene que salir. Y Dios te saca a alguien. Y tú te haces tus estudios. Ahora, ya yo voy a empezar la semana que viene a mi, ¿cómo es la palabra? Cada 3 meses.
1: Ajá,
2: la bueno, consulta. ya viene la rutina de los 3 meses. Dios proveerá. Dios proveerá.
1: Claro. Así es, y uno cuando sale con Dios, uno siempre anda bendecido.
2: Pero lo importante es de no decaernos. De verdad, a mí a veces me duele todo. De verdad que te digo, a veces estoy que me duele todo. Yo digo, bueno, pero tengo que pararme. Porque si yo no me paro, ¿quién me va a venir a parar?
1: Sí.
2: ¿Quién me va a dar fuerza? Solo Dios me está dando la fuerza, y yo sé que Él me va a dejar vivir 10 años, 15 años más.
0: Y es muy importante
2: para
0: eso.
2: Para volver a ver a mis nietos.
0: La fortaleza interna de cada quien a pesar de la enfermedad, a pesar de un diagnóstico adverso. ¿Cómo alimenta usted, señora Carla, esa fortaleza interna?
3: Ay, Ay, no, yo me paro con la mejor actitud. Mm. De verdad, desde que yo comencé esta historia y la gente cree que... Ay, pero tú parece que no tuvieses nada. Yo me paro temprano. Hay días de días, sí te voy a decir, hay días, claro, cuando el tratamiento... Ahorita yo recibo igual del tratamiento 28 días. Te llego con los dolores musculares, me puede dar un cansancio, me puede dar un sueño. Pero yo a los 2 o 3 días ya me activo como tal. Yo tengo que viajar a Puerto La Cruz. Hay que, cada 28 días hay que tener el dinero, si no hay el medicamento en el seguro, hay que comprarlo, el viaje para allá, todo lo que amerite esa logística como tal. Pero bueno, Dios también ha estado allí. Soy docente, sabemos la situación país, y bueno, pero mi hijo, mis familiares me han ayudado, mi mamá. Y bueno, mi hijo principalmente, una hermana también me ha ayudado. Y bueno, todos han colaborado y he salido adelante. Y bueno, siempre con la mejor actitud, la mejor fortaleza. Y yo estoy confiada en el Señor que todo va a salir bien.
1: Para las dos, señora Carla, bueno, usted que tiene el micrófono. Ajá. Y después a la señora Yurani. Mira, usted habla muy bonito de sus hijos. Uh-huh. Y eso me gusta porque muestra que sus hijos han estado allí, han sido pilares fundamentales para su recuperación, para conseguir el tratamiento. Me imagino que hacen rifa, piden por aquí, piden por ahí. ¿Qué mensaje le tiene usted a su hijo?
3: Mi hijo es mi todo. Mi hijo, yo estoy aquí por mi hijo. Mi hijo me da la fortaleza, principalmente Dios y mi hijo. De verdad que sí, y él va a tener su mamá para rato, de verdad que sí. Amén. Compartimos cada momento, él está pendiente de mí, yo estoy pendiente de él, y bueno, y el momento que yo no esté, yo le he dicho a él que tiene que seguir adelante con todo lo que yo le he enseñado y su abuela, como tal.
1: Señora Yuri, ¿qué mensaje le da usted a sus dos hijos y a sus nietos?
2: Sí, bueno, el mensaje que le doy es que gracias. Porque de verdad que cuando la he necesitado de ellos, me han respondido. Y bueno, y que Dios me dé la fortaleza y la salud para seguir, para disfrutar de mis hijos, porque yo sé que mi hija va a regresar. El varón no sé, no tengo esperanza de que regrese. Pero tengo aquí a mi hermano, que lo amo y siempre ha estado conmigo.
1: Bueno, y esperemos que usted
2: disculpa,
1: vaya.
2: Porque de verdad que soy una llorona.
1: No se preocupe, usted no me va a llorar, pero aquí yo estoy aguantando la gana de llorar.
0: Sí,
1: no
0: y
1: se
0: sobre preocupe. Todo alguien que lo que usted decía de su hijo. Mi mamá murió de cáncer y era mi mamá y yo. Ajá. Luchamos con todo eso. Y eso que usted dijo, yo le digo a mi hijo que siga viviendo, que haga como yo lo enseñé. Esas palabras me llegaron porque me las dijo mi mamá a mí. Entonces, bueno.
1: Bueno, estamos aquí conversando sobre este tema tan maravilloso, que este programa tan maravilloso que estamos haciendo el día de hoy, un tema sumamente importante, y como le hemos dicho a ustedes siempre, bueno, también hay que convocarse para reírnos, ¿qué vamos a hacer? Porque Luis está llorando, las invitadas están llorando, Anthony por allá, la señora Junior. Yo no, pero yo estoy aquí, ya no sé cómo poner las piernas para no llorar.
2: Sí, te voy a decir una cosa. Mi hija, de verdad, todas las madres hablan de sus hijos, pero mi hija, Yuriani, dio la vida por mí y la sigue dando.
1: Pero hay un silencio largo.
0: Eso habla de lo excelente madre que son ustedes dos.
3: Mi hijo Carlos, el año pasado, él me estuvo acompañando en las actividades de Damas Rosa. Pero, y ayer cuando estuve en una actividad me preguntaron por él y yo le dije, ay no, está en un trabajo ahora que no me va a poder acompañar. Pero él está pendiente, súper pendiente de mí.
0: Eso habla de lo excelentes madres que han sido ustedes dos y de verdad las felicito y que Dios las bendiga.
2: Así,
1: bueno, son las 12:47, todavía vamos, nos quedan unos minuticos más del programa. Para hablar sobre este tema del cáncer de mama, que decía la Sociedad Anticancerosa de Venezuela, que se diagnostican 25 mujeres al día y 10 mujeres fallecen también a las consecuencias del cáncer de mama. Y que aunque usted que nos está escuchando y nos está viendo a través de las redes sociales, crea que a los hombres no le da cáncer de mama, sí, pero los hombres también, un 1% usted lo ve poquito, pero es bastante. Y por eso es que no esperemos solamente el mes de octubre, sino cualquier día del año, vaya y hágase sus estudios de mamografía. Si no tiene, haga una rifa, pida prestado, pero no espere, porque un diagnóstico a tiempo puede salvarle la vida, y es lo más importante. Saludos por aquí a mi prima Marina, que está conectada aquí, Marina Noriega, que también es sobreviviente de cáncer de mama, es parte de la Fundación Damas Rosa, ella viene de allá, de Río Salado, es maestra también,
2: Marina,
1: y se ha quedado aquí. Marina, vamos a traerla, porque Marina le quedó un pelo espectacular, sí, Luis, unos rulos espectaculares, y también para que nos cuente cómo hacer venir desde Wiria para acá, y hacerse todo este tratamiento, así como la señora Carla, la señora Yurani, que ha estado acá en nuestro programa, la doctora Irene, que ha sido un pilar fundamental, las muchachas, bueno, valga la cuña, de Sublime Belleza, que han sido parte fundamental para la donación de las pelucas. Y todo eso, todo este mes vamos a estar hablando, y como lo hemos hecho durante todo el año, también, bueno, Luis, a nuestra querida amiga Grindelia, que es la tía de nuestra compañera Agnelli, y a mi querida abuelita Estela Roca, que es una abuela que yo siempre lo digo aquí, una abuela que me adoptó en el servicio de oncología, a su esposo, ellos están en Chile ahorita, pero sé que siempre están pendientes de todo en la Fundación Damas Rosa, Luis Bustamante.
0: Señora, nos quedan 30 segundos para cada una, para que se despida con un bonito mensaje a nuestros oyentes. Señora Yuraima.
2: Bueno, yo de decirle a todas las sobrevivientes y a no sobrevivientes, que se hagan su chequeo anual, que vayan a su mastólogo, que busquen de su ginecólogo, pero tenemos que chequearnos, aparte de que no sea solamente de mama, que sea el chequeo lo que uno como mujer necesita, aunque sea una vez al año, su eco mamario, su mamografía, su citología, porque es muy importante. Tenemos que estar alerta de todo nuestro organismo, sobre todo uno como mujer, ¿qué es lo que uno busca primero? La parte ginecológica y la parte de mastología. Cuidarnos, porque si estamos pendientes, y en alimentación también, yo estoy gordita, pero la alimentación dice todo. Sí, bajar un poquito, o sea, aprender a comer, porque eso me lo han dicho los propios médicos, que definitivamente en la comida también nos hacemos, a veces influye mucho las enfermedades.
1: Okay, señora Carla. Ahora sí voy a llorar porque me escribí el hijo de la bonita Estela.
4: ¿Sí?
1: Sí. Pero sabes que yo, a mí me da por momentos, Luis.
3: Bueno, mi mensaje es, igual como dice aquí la amiga, que debemos de cuidarnos, no esperar, no postergarlo, y hacerle caso al cuerpo. Cuando se sienta un dolor, cuando sientan algo que no está normal, enseguida asistir al médico. Y cuidarse. A veces uno lo posterga y después se gasta más dinero. Sí. ¿Verdad? Sí. Después se gasta mucho más de lo que se pudo haber gastado en una mamografía, en un eco mamario a tiempo.
0: Así es. Bueno.
2: Y aparte de chequearnos, aprovechar ahorita. Por ejemplo, que como ahorita nos dan un mes completo para uno chequearse, hay que aprovechar este mes, buscar aunque sea prestado, pero hay que chequearse.
1: Sí. Y ahorita hay 0% de la aplicación amarilla, y la mayoría de los laboratorios, de los centros médicos tienen así mismo están allí en esa oferta. Entonces aproveche y no deje para mañana lo que uno puede hacer hoy.
0: Bueno, sí. De verdad ha sido un honor para nosotros tenerlas aquí en el programa, escuchar su historia, escuchar que son mujeres de verdad guerreras, valientes, que las felicito. Felicito a sus hijos por el amor que les profesan ustedes y la compañía en todo este proceso. José Ignacio.
1: Bueno, Luis, gracias de verdad a ambas, a la Fundación Damas Rosa, por siempre acompañarnos en este momento facilitarnos para nosotros realizar estas entrevistas tan maravillosas, para conocer no solamente la experiencia de vida, sino también ese apoyo familiar, que es sumamente importante, y que siempre, por lo menos nuestros médicos hablan acá del apoyo familiar, de los hijos, de la familia y de todos ustedes.
0: Y siento que la cabina se llenó de esperanza.
1: Ay,
0: de un
1: sí.
0: sentimiento bonito, que es lo más importante, por todo lo que ustedes irradian.
2: tenemos, yo lo que me gusta es de me gusta, o sea, ¿cómo lo

0: no tengo que salir de Maturín. Tenemos buenos especialistas.
1: Así
0: de es. Verdad que sí.
1: Bueno, señora Yuraima, señora Carla, gracias por haber compartido con nosotros este momento y esa historia de vida tan maravillosa.
2: Gracias, gracias a ustedes por invitarnos.
3: Sí, bueno, que, bueno.
4: Ah, bueno, gracias a ustedes por la invitación. No, gracias, gracias a ustedes por la invitación.
3: Bueno, gracias a todos los que se conectaron a través de las redes sociales en Luis B. Bustamante 1, arroba Nacho Periodista, arroba Anthony Benítez y arroba Nacho Periodista. Saludo a mi querida abuelita, como lo dije el día de hoy, Estrella, Estela Roca, quien está conectada desde Chile, a su hijo Nelson Romero, a Marina Noriega, que también están conectadas. Nosotros estuvimos, como siempre, bajo la dirección
1: de Leonardo Zurita, en la producción general
3: María Victoria Méndez,
1: en la coordinación general
3: Luis Brito, en los controles
1: en Junior Pérez,
3: en la asistencia de producción
1: Anthony Benítez,
3: y quienes hablaron para ustedes, Luis Bustamante,
1: Colegio Nacional de Periodistas 24.288, y José Ignacio Piñango,
3: Colegio Nacional de Periodistas 27.338. Nosotros nos escuchamos y nos vemos mañana, y los dejamos con este tema de Diego Torres.

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6: Una y seis minutos. 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
4: 2 y un minuto. 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
2: ¿Qué pasó? ¡Feliz tarde, Monagas! ¡Feliz tarde, Oriente! Aquí estamos, ya estamos en vivo. ¡Ah! ¿Qué pasó, Choco? No, vale, discutiéndonos aquí, poniendo los puntos claros con el personal mismo. Mira, bienvenidas y bienvenidos a la casa del vallenato en Monagas, Sentimiento.
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2: Señor, se vienen cosas buenas, seguimos compartiendo, disfrutando a través de nuestra frecuencia, señal donde escucha lo que eres. Señor.
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2: 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Estamos ready para acompañarles hasta poco antes de las 4 de la tarde con lo mejor de la música del folclore vallenato. El señor Ángel Dix desde el control, Leonardo Zurita en la dirección, María Victoria Méndez en la producción general de la estación y este servidor en la coordinación y ante los micrófonos de Nosotros Radio a esta hora hasta poco antes de las 4. Ya estamos listos, ready, todo el equipo para disfrutar. 0412-871-8573.
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2: Arroba el asiático del vallenato.
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2: Para que se comuniquen con nosotros. Si estás fuera de nuestra frontera y quieres escucharlo, hazlo a través de www.nosotrosradio.fm. Saludos para Yurmaris Ricardo. Un besote gigantesco para el que llaman Choco. Un abrazo, hermano. Isabel, Karina, todos los que se están conectando a esta hora. De esta manera iniciamos Sentimiento y Acordeón. Ahí está la decisión vallenata. Esta canción me gusta mucho. Amor sin frontera. La solicitó por ahí DJ Jeffrey el insólito. Quedó como el eslogan del solito, pero para adelante. Así es. Guay.

0: Ahí está el cantor, Elder Dayan Díaz, acompañado de Lucas Dangón, el Picantico, la última canción que entregó en vida el maestro Omar Geles, cantada por el cantor Elder Dayan y ejecutada muy pero muy espectacular por el fuete del acordeón de Lucas Dangón. Qué sabroso, vale, ¿eh? Por acá vamos a enviarle saludos rapidito, pim pum pam, saludos para Luis Eduardo en Fundemo, calle 1 de Caicara, con la canción Olvidarte es imposible, de parte de su admiradora secreta que él tiene. Caramba, ¿será que esa admiradora no tiene nombre, vale? A mí me mandan a decir mensaje, compadre, y yo no.
1: Ya sonó
0: el primero. ¿Ya sonó? Claro, ya sonó, entonces por ahí ya fue complacido, compadre. Por acá saludamos rapidito a mi hermosísima amiga Yesenia Díaz. Yesenia está conectada a esta hora de la tarde. Tenemos comunicación a través del 1013-168. Hola, buenas tardes.
2: Muy buenas tardes, chino.
0: ¡Caracha negra! ¿Cómo hay que ver? ¿Vale? ¿Eh?
2: Ay, chino, yo siempre te mando saludos todos los días con Amarita, ¿vale?
0: Pero no, ¿por qué no me mandas el racimo plata lo que me debe?
2: La deuda está grande.
0: Mira, ya no, ni los hijos de la mate plata lo quedan por ella. ¿Cómo estás tú, mujer? ¿Cómo está la salud?
2: Esa deuda es como la del gobierno, ¿oíste?
0: ¿Verdad? Lo bueno es que ofreciendo nadie quedó limpio.
2: No importa. Esa deuda va.
0: Claro que sí, vale. ¿Cómo está la salud? Cuéntame, ¿qué quieres escuchar?
2: Chino, esa música así tan buena le llegan por el corazón a uno.
0: Eso.
2: Y en el radio nosotros somos, ¿ves? Muy buenísimo.
0: Qué bueno.
2: Bueno, a ver si es operador ahí, me pone, ¿cómo le pago a mi Dios?
0: Claro que sí, ya viene por ahí.
2: ¿Cómo le pago yo a mi Dios todo lo que ustedes hacen por nosotros?
0: Así es, no hay...
2: Bueno, aquí estamos, siempre, Chino, siempre con nosotros radio, ¿oíste?
0: Amén, qué bueno, un abrazo.
2: Es la que está sonando por todo Maturín y todo lo donde se oye.
0: Sí, señor.
2: Bueno, que siga el vallenato, el odio de vallenato arriba.
0: Así es. Ya viene por ahí entonces Los Diablitos con esa canción para ti. Gracias, Cuchitura. Qué bueno a nuestros oyentes. Recuerda que pueden seguir llamando a través del 0412-871-8573 para que ustedes sigan comunicándose a través del 0412-871-8573, 0412 para las llamadas, 1013-168. Saludos para mi gran amiga Yesenia Díaz, un besote gigantesco, Yesi. Esto ya nos tomamos un cafecito, ¿vale? ¿Eh? También para Yusmila, un besote, mi amorzote. Yusmila me invitó a un café hoy, pero se nos complicó desde bien temprano acá en cabina, ¿eh? Haciéndonos unos ajustes técnicos mismo. Darling, saludos para ti. ¿Será Darling, mi amiga Darling, la que estoy esperando respuesta de la lechuga? No, saludos para ella, vale. Saludos también para toda nuestra gente que se está conectando. Mi pana Ismael Lixioni, Adrúbal Rodríguez, ¿será Adrúbal? Joser Núñez, a saludos también conectado a través de arroba el asiático del vallenato. Y a cada uno de ustedes, mi amiga, la señora Ofelia, ¿vale? Ofelia Álvarez, desde Valledupar, la capital mundial del vallenato. Sonando aquí en la casa del vallenato en Monagas, sentimiento y acordeón. Qué sabroso, qué bueno. Eric, saludos, hermano. Gracias al equipo de nuestros grandes amigos. Bueno, ahorita qué bueno que el Estado se está activando y los implementos de seguridad para hora de ejecutar su trabajo se lo tenemos nosotros.
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0: Nosotros complacemos peticiones gracias a mi idea suministros. Aquí está de Juan de Swan Fanson, ¿cómo le pago a mi Dios? Lo dicen los diablitos del vallenato, sonando aquí en Sentimiento y Acordeón. Sí.

del vallenato Nelson Velázquez con esta pieza espectacular, Volver, sonando a esta hora de la tarde en la casa del vallenato en Monagas, sentimiento y acordeón. Gracias a ti, Yesenia, por estar ahí conectada del otro lado de la radio. Yailin Cuchitura, ¿cómo estás? Un abrazo gigantesco desde aquí hasta la distancia. Josmari, mi amor, Sote, un besote inmenso para ti, mi reina. Gracias por estar conectada. ¿Quién más está conectado por ahí a esta hora de la tarde dándole tacta? Jan Albert, saludos, Cuchitura. A ver, ¿quién más está conectado por ahí a esta hora de la tarde? Saludos para Noriel Cis Fernández, en Fundemo, que está en sintonía de nuestra programación. Gracias, Noriel, por estar conectada. Qué bueno, toda nuestra gente disfrutando de nuestro programa a través del 04-12-871-8573. Usted puede reportar sintonía, así como lo hizo nuestra gran amiga Omaira Navarro. Está conectada a esta hora de la tarde. Saludos a Diego, el popular zorro, en el taller del Catire. Caramba, hermano mío, un abrazo grande para el que llaman Carlito Salina. Se acordó de su hermano, ¿vale? Carlito Salina. Bien abandonado. Nuestra gran amiga, la señora Luisa León, nuestro cariño para usted. Gracias por estar compartiendo, señora Luisa. Un abrazo para usted. Mil bendiciones. Espero que se tome ese cafecito en sintonía de nosotros, pero con buena compañía de buen vallenato, ¿eh? Gracias, señora Luisa. 04-12-871-8573, mi pana Michael Fajardo, saludos, hermano mío. ¿Quién más se reporta a esta hora de la tarde para seguir compartiendo, disfrutando lo mejor de la música del vallenato? Música donde escuchas lo que eres, aquí en el dial 101.3 FM. El que llaman Enaldo Barrera. Preguntarás, tendrás respuesta, ¿será que sí? Dale guaya, porque esto es la casa del vallenato en Monagas.

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6: 3:03. 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
2: El desaparecido Jesús Manuel Estrada con esta pieza Piel sin alma, con la agrupación Sagitario. Por acá iniciamos la segunda y última hora de programa aquí en la Casa del Vallenato en Monagas.
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2: Sí, señor. Saludos para mi pana Dylan, por allá por los Guaritos 4. Sí. Buenas tardes, mi amor. Mi vida, saluda a mi mamá que ya se encuentra de cumpleaños. Colócale el cumpleaños de Diomedes, porfa. Rosario Vargas, saludos para Rosario Vargas de parte de Yesenia y de todo el equipo de Nosotros Radio. Hoy ella celebra el don maravilloso de la vida y por supuesto su familia se suma a esta gran celebración.
3: Ahí vamos a entonar una canción, pa que cantemos.
2: ¡Qué sabroso!
3: Vamos a festejar con emoción.
2: Señora Rosario.

0: de toda su familia, señora Rosario, nuestro cariño, aprecio y respeto para usted. Pásela súper bien, en especial en nombre de Jesse. Por acá, mi amiga la señora Ofelia, ¿vale? Desde la capital mundial del vallenato, Valledupar, conectada con nosotros, Jessica Guedes. Un besote para Jessica también a esta hora. Mi compadre, el santo cachón para el catire. Y se le moja la canoa para Diego. Va, Chaco. Bueno, hoy puede, porque hoy debería ser parrandero, ¿no? Hoy pueden, ya se lo vamos a ubicar por ahí, mi compadre querido, para que se disfruten estas dos piezas. Damaris y el equipo de Tortas Judy se está conectado con nosotros. Damaris quiere escuchar el tema Ayer y Hoy de Giancarlo Centeno. Ayer y Hoy, vamos a ubicarlo por ahí entonces también, para que lo disfrute a esta hora de la tarde. Ayer y Hoy. Wow. Siempre reímos, gozamos y celebramos la vida. Cada vez que logramos despertar es ganancia, es un milagro y es una ofrenda, ¿vale?, de parte de Dios para con nosotros, que queda en nosotros de vivirla y disfrutarla a plenitud, sin duda alguna. 0412-871-8573, gracias al equipo de nuestros grandes amigos. Me acompañan siempre el equipo de Rugby Burger en la Redoma de los Cortijos, el taller de motos Palapele, panadería Charcutería El Buen Pan y por supuesto a nuestros grandes amigos que siempre nos acompañan.
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0: Ahí está la combinación vallenata en la voz del señor Giancarlo Centeno. Saludos para mi pana Franklin por allá por el Tigrito, San Tomé, Don Suárez, ¿no? Ahí está Ayer y Hoy para Damaris. Ya venimos.

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1: Agárrate que ven bajar. Bailando. Ahora yo no entiendo. Estos están trabajando de mecánica y bailando la canción. Ave María. Ahí están los embajadores del vallenato. Nosotros complaciendo peticiones. Saludos para mi hermosísima amiga Elimar Martínez. En sintonía. Ay, amigo, Dios te bendiga, amigo. Gracias, amigo. Saludos para mi amiga Elimar Martínez, vale. Un besote grandote para ella. Saludos para María Morocoima. Gracias por estar reportándose. A ver, por acá. Mi amor, ¿de dónde transmites? Desde Maturín, Estado Monagas, Venezuela. Maturín, Monagas, Venezuela. Aquí estamos. Ah, sí, claro. Claro que yes. A ver, ¿qué más por acá? Rapidito. Está pendiente una de los diablitos también. Está el Santo Cachón. Carmen Guevara. Saludos, Carmen. Bendiciones. Maggi está conectada también con nosotros. Un abrazo grandote. Margelis Nápoles, un besote, amiga. Toda mi gente de la parroquia La Pica. Juliana, mi amor, un besote. Juliana por acá dice que está siempre conectada, pero activa con nosotros. Saludos para Juliana, para Carlos, siempre conectados en la ciudad de Punta de Mata. Este fin de semana vamos a ver si nos damos una vueltica por Punta de Mata. Lo que sí es que estamos seguros que el fin de semana que viene sí vamos al municipio de Ezequiel Zamora. Tenemos un evento por allá. A ver, ¿qué más? Benjamín Guevara. Saludos, Benjamín. Benjamín Guevara, conectado a nosotros Radio. Luis Rivas, saludos, hermano. ¿Qué? Carlos Javier. A ver, ¿quién más se conecta a esta hora disfrutando de la buena música para seguir compartiendo? Yelixe Villarruel, saludos, Yelixe, mi amor, ¿cómo estás? Seguimos sonando la buena música. Ahí está otra de los embajadores. 2x1. El Santo Cachón, compay. Don Marque, ya me toca cortarme el cabello, por cierto. Para rebajarlo. Seguimos en la casa del vallenato y Monagas, a sentimiento y acordeón. Dale guaya,

0: Esto viene siendo la antesala de la fiscalía. Literal, porque si tú me conociste a mí bailando, rumbeando, gozando, entonces viene a cambiar uno, compadre, como que si uno... No, no, mi hermano, olvídalo. Ahí está el gran Martín Elías con Tu Loco. ¡Sube, sube!
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0: Yo me imagino a Jacqueline bailándola ahí ahorita. Jacqueline agarró a Pedro y dele que ya... Se escucha nada más el pisito. ¡Qué sabroso! Saludos para mi pana DJ Gabriel, el mago. Conectado también con nosotros por ahí. A Camilec, un besote grandote. Lesbia Josefina, mi pana Julio FR, Yormaris Ricardo, Rigoberto Rondón, saludos Rigo. El pana Joseph también está conectado por ahí, mi pana Jesús Fitness. Están nuestros amigos de Producciones Felina, Rosaura Pérez. Siempre toda nuestra gente conectada a la señal de nosotros, Radio 101.3 FM.
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0: Señor. A ver, por acá, rapidito. ¿Quién más se conecta rapidito por acá para seguir compartiendo y disfrutando? Mi amiga la señora Omaira Navarro, siempre activa también por ahí. Bendiciones, Omaira Navarro. Un abrazo gigantesco por allá por la zona industrial. Saludos, hermano mío, un abrazo para ti también. El que llaman DJ Gabriel, el mago.
1: ¡Hola! 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
0: Qué sabroso, sin duda alguna. Ya casi casi llegando al llegadero, pero compartiendo lo mejor de la música. Música que quieren seguir escuchando. Y nosotros saludando a nuestra gente. Vamos a seguir compartiendo con ustedes. 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Vamos a llamar al escenario a los Diablitos del Vallenato. Tema para mi gran amiga Ofelia Álvarez, en la capital mundial del vallenato, Valledupar, conectada a la señal de nosotros radio. El tema se llama No Voy a Llorar.

0: Nos vamos, llegamos a la parte final por el día de hoy. Gracias a los que estuvieron conectados. Hoy ha sido un día estratosfáuticamente espectacular. Gracias, te manda por ahí nuestra gran amiga, la señora Felia, vale, por el tema. Hola, mi corazón, ¿puedes poner Mi Vida Sin Ti del Asiático del Vallenato? Búscate esa para cerrar. Mi Vida Sin Ti, rayos. Nos vamos, el equipo de trabajo conformado por Leonardo Zurita, María Victoria Méndez, Ángel Dix desde el control y por supuesto este servidor Luis Brito, el mismo Asiático del Vallenato. Nos despedimos hasta el día de mañana, Dios mediante, que estemos entre 2 y 4 de la tarde aquí en la Casa del Vallenato en Monagas. 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No, porque justamente estoy leyendo que los muchachos están en red. 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Ellos hicieron posible este espacio aquí en la Casa del Vallenato en Monagas.
1: Sentimiento y acordeón.
0: Nos despedimos hasta mañana. Ahí está, entonces. Temita para Jacqueline. Mi Vida Sin Ti, tema solicitado y nosotros complaciendo peticiones aquí en la Casa del Vallenato en Monagas. Ya viene Entre Gaitas y Gaiteros, luego Habla la Calle y luego Sin Fronteras. Chao, chao.

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4: 4 y 2 minutos. 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

0: buenas tardes tengan todas ustedes, oyentes de Nosotros Radio, a través del 101.3 FM, en su programa Entre Gaitas y Gaiteros.
1: Sí, bienvenidos otra vez a esta edición del programa Gaitero de la tarde, ¿no? De la radio bonaerense. No vamos a decir que somos el primero porque apenas vamos empezando.
0: No, claro.
1: Porque el primer lugar
0: en la sintonía.
1: Sí, hombre. Bueno, está bien. De todos modos tenemos una sintonía cautiva, compadre.
0: No, claro.
1: En la casa están obligados, digo, están invitados a escuchar el programa de radio, ¿viste? Le damos la bienvenida a toda esta audiencia maravillosa de la tarde de hoy, Maturín. 7 de octubre de 2026.
0: Por cierto, hoy 7 de octubre hay una efeméride gaitera, chico.
1: Ya me la vas a decir, pero primero vamos a...
0: Dale, pues no, decir quiénes son los jefes nuestros aquí, ¿oíste?
1: Ah, bueno, estamos saliendo al aire gracias a la compasión, mejor dicho. Vamos a salir al aire, pues, gracias a este trabajo importante, hermoso, de organización que tiene todo este equipo que dirige la radio, ¿no? Nosotros Radio 101.3 FM. En primer lugar tenemos a Leonardo Zurita, director general de la emisora.
0: Bueno, María Victoria Méndez, nuestra colega y amiga, es la productora general.
1: No se ha aparecido por ahí.
0: No se ha aparecido por ahí con el café. Y hoy sí nos tiene que traer el pan de jamón hoy.
1: Bueno, que lo traiga el jamón, porque ayer lo que lo dio fue la galleta de afuera.
0: Y un pedacitico, chico.
1: Y además, como coordinador de general de la emisora, Luis Brito.
0: Y quien nos acompaña aquí al lado nuestro, operando, Vegatario, mi hermano.
1: ¿Qué es? ¿Un cirujano?
0: Un cirujano, el cirujano de la radio.
1: Así
0: mismo es.
1: Bueno, y además en la conducción de este programa, Víctor Cepeda.
0: Y Richard Ávila.
1: Bueno, mi hermano. Empezamos con una gaita bien chévere. Ya vamos a hablar
0: No te preocupes, tranquilo.
1: Pero empezamos con una gaita bien bonita, bien guapachosa, que canta, pues, un gaitero que se hizo famoso por una gaita.
0: Así mismo es.
1: ¿Cuál era esa gaita?
0: El Negrito Fullero.
1: El Negrito Fullero. Pues este es el que hizo famosa la gaita del Negrito Fullero. Daniel Alvarado, que después se convirtió en actor.
0: En actor de televisión y de teatro y de cine.
1: De teatro y de cine, por cierto. Protagonizó aquella famosa película Macu, la mujer del policía.
0: Sí,
1: Él era el policía malo.
0: Él era el actor malo.
1: Exacto. Ve hasta dónde llegó el Negrito Fullero. Cualquiera hubiera hecho.
0: Comenzó bebiendo en un enlosado.
1: En un enlosado, así es. Bebiendo en un enlosado, que ayer hablábamos de eso. Fíjate que este tema trigueña hermosa, guapachoso, sabroso, ¿verdad? Para que las trigueñas y las no trigueñas también bailen esta gaita, porque la gaita también es bailable. Hay a quienes nos gusta bailar la gaita. La bailamos un poquito feo. Usted no, porque usted era un bailarín del grupo Candela.
0: No, claro, yo soy bailarín de gaita perijanera.
1: De gaita perijanera.
0: Y de gaita tambora también, gaita furruco, pues.
1: Hey, después nos vas a enseñar esos pasecitos. No, cuando terminemos el programa nos vas a hacer una muestra.
0: Claro, claro. Cuando estemos en el streaming.
1: En el streaming. Ah, bueno, está bien. No, no adelante nada, hermano. No adelante nada.
0: No, chicos. No estemos en el streaming por allá lejos.
1: Ah, usted dice streaming es porque estamos en el extremo.
0: En el extremo del lado de San Francisco y Maracaibo, del puente sobre el lago.
1: Ah, bueno. Entonces, esta gaita trigueña hermosa es una tradicional gaita zuliana que fue popularizada por la agrupación Cardenales del Éxito, donde cantaba, pues, Daniel Alvarado, por supuesto. Y fue compuesta por Jesús Antonio Lozano. Esta gaita es del año 1966.
0: 66.
1: Yo no había nacido todavía.
0: No, bueno, yo tenía 2 añitos, chico. Yo no me quito la edad.
1: ¿Vos sabés de esa época?
0: Sí, de esa época. Claro, en ese momento yo no escuchaba gaita, ¿no?
1: A los 2 años.
0: A los 2 años, no.
1: Creo que no escuchaba.
0: Vos sabéis que yo, en mi humilde tesis, yo entrevisté a la hermana de Jesús Lozano.
1: Ajá.
0: Allá ellos vivían o viven, yo creo que todavía aquí su familia, por detrás del cine Ávila. ¿Te acordáis? Eso por ahí todavía sigue siendo Santa Lucía, creo yo.
1: No me voy a acordar si ese cine era mío.
0: Ese era el cine tuyo, era el Ávila.
1: Claro, pero yo lo cedí, ya cedí las acciones.
0: Se lo cediste a una gente, a unos compañeros cristianos.
1: Sí, exacto. Después se convirtió en un templo cristiano.
0: Así mismo es. Pero bueno, tuve el honor de entrevistar a la hermana menor de Jesús Lozano. Y ella contaba que Jesús Lozano le decía, por lo menos, Richard, ven acá, toma, toca aquí la tambora. Mira, Víctor, ven acá, toca aquí el furruco. Y llamaba a la gente que vive alrededor de donde él... Allí, yo creo que eso todavía es Santa Lucía. O Verita, creo que es Verita.
1: Es Verita, sí.
0: Es Verita, sí. Y ahí mismo en el patio de la casa, ahí practicaba. De ahí fue que salió el saladillo.
1: De allí.
0: De ahí fue que salió el saladillo. Claro, él fue uno de los integrantes del saladillo.
1: El grupo Saladillo.
0: Por supuesto.
1: Bueno, una historia bien chévere, ¿verdad? Contada de primera mano por nuestro compañero aquí, Víctor Cepeda, que Dios tiene andanzas en esos mundos de reconstruyendo, ¿no?
0: No, no, por supuesto.
1: La gaita que es tan bonita,
0: así,
1: ¿no?
0: Así es, así es.
1: Tan guapachosa. Bueno, hablábamos de... En este nuestro tercer programa, ya llevamos tres, mi hermano.
0: Hermano,
1: estoy emocionado.
0: Ya casi llegamos a la mayoría de hoy.
1: Sí, cuando digamos 300, vamos a ver
0: bueno, para atrás. Dios mediante, para el año que viene son 300.
1: Así es, así es. Entonces, hablábamos de una efeméride que se cumple el día de hoy.
0: Así es.
1: Hoy se cumple, se celebra el Día de la Virgen del Rosario. Hablábamos de eso ayer, ¿verdad? Claro. La Virgen del Rosario.
0: Ayer o antes de ayer estuvimos hablando de esa conmemoración o celebración, pues.
1: Fíjate que la Virgen del Rosario, porque puede haber una confusión con la Virgen de la Chiquinquirá, y tiene más o menos el mismo extracto. La Virgen del Rosario es el nombre original de la Virgen.
0: Así
1: es. Lo que pasa es que la Virgen del Rosario de la Chiquinquirá fue una tablilla, fue una imagen que se veneró, la advocación, ¿no? La advocación de la Virgen María, que se venera en el Zulia y en Colombia. Pero originalmente la Virgen del Rosario... Estaba precisamente hoy, me llegó esa historia por allí, alguien que me la envió, creo que del Instituto de la Cultura. Y si no recuerdo mal, fue Ana Marisa.
0: Ajá.
1: La periodista amiga del Instituto de la Cultura, que me hizo llegar la historia de la Virgen del Rosario. Data de 1571, compadre. Y es una virgen que es venerada en la Iglesia Católica, porque en 1571, precisamente el 7 de octubre, se celebra la Batalla de Lepanto. Y el Papa Pío VI, convoca a todo el mundo católico a rezar el rosario para que se diera la victoria en esa batalla.
0: Claro.
1: ¿Verdad? Y la batalla se gana, la batalla de Lepanto. Creo que es la misma batalla donde pierde un miembro Cervantes, el autor de...
0: Okay.
1: De El Quijote.
0: Del Quijote.
1: Y allí... Desde ese día se celebra el Día de la Virgen del Rosario. Imagínate tú, desde finales del siglo XVI.
0: Sí, señor.
1: Entonces, la Virgen del Rosario es venerada en Cabimas.
0: Así
1: y
0: es.
1: En otras partes de la costa oriental del lago. Uh-huh. Entonces, claro, esa rivalidad, que no es la misma Virgen, no es el mismo nombre del lago.
0: Sí, señor,
1: ni
0: sí,
1: es
0: señor.
1: La misma, ni es el mismo gentilicio.
0: No, no, y no hablamos igualito, pero hablamos igualito con los maracuchos.
1: Sí, exactamente.
0: Entonces, yo tengo varios amigos cabimeros, ¿viste?
1: Sí.
0: A varios. Conmigo trabajan varios que son de Cabimas. Saludos a Omar Medina, a Douglas también, que son cabimeros. Son amigos míos, hermanos de batalla.
1: Bueno, abrimos el derecho de réplica a todos esos cabimeros. El que quiera dar su réplica, que la manden por aquí por los teléfonos.
0: Mira, ¿verdad? Hay otra efeméride, chico. Hoy, 7 de octubre, pero del año 67, nace el destacado músico y gaitero Amílcar Boscá. ¿Cuántas canciones no pegó Amílcar Boscá con los guacos?
1: Pues fue el solista de aquellas canciones famosísimas como
0: El Cepilladero.
1: Cepilladero, Cafecito.
0: Un cafecito y un café.
1: Todas esas fueron popularizadas por Guaco en la voz de Amílcar Boscá.
0: Y el compositor de toda esa gama de éxitos de Guaco fue Ricardo Hernández. Excelente compositor que después creo que él conforma un grupo de música, un conjunto musical que creo que se llamaba, si no me equivoco, Racoa o algo así. Era un algo que señalaba su nombre con su apellido, con otros integrantes.
1: Bueno, Amílcar Boscá no solamente ha sido una figura emblemática de ese ritmo guaquero que impuso Guaco y que todavía se mantiene, sino que luego Amílcar Boscá se convirtió en solista, luego salió de Guaco, que es lo que hacen la mayoría de los solistas de Guaco, salen y hacen una carrera independiente, como Nelsito Arrieta, por ejemplo,
0: claro,
1: que está
0: claro.
1: Ahorita cantando salsa. Y Amílcar se dedicó a la salsa, pero además Amílcar es compositor. Y él, uno de las piezas que él más le hace propaganda todavía, incluso pelea para que le sea reconocida, es esa salsa que le compuso a Willy Colón. Él cuenta que Willy Colón le llegó apuradito y le dijo: necesito que me compongas una salsa buena. Y entonces él tenía para él, porque quería cantarla a él, aquella salsa de que él le dedicó a Yuyito.
0: Ajá, claro, claro.
1: Que era: no tiene talento, pero es muy buena moza. No tiene talento, pero es muy buena moza. ¿Ya sabe cuál es, no?
0: Claro, claro.
1: Talento de televisión. Él la compone por Yuyito, porque Yuyito estaba de moda en aquel momento.
0: Ah, Yuyito, Yuyito, Yuyito, la, creo que Yuyito.
1: La bomba sexy,
0: la bomba argentina. Sexy, sí, claro, Argentina, Argentina, sí, por supuesto.
1: Yuyito.
0: Yuyito, sí.
1: Entonces, que por cierto, por ahí salió y que era novia de Milei.
0: ¿Así es la cosa?
1: Será la amante, porque el novio de Milei es un perro.
0: Que salió. Bueno, él es viudo.
1: ¿Él es viudo?
0: Viudo de un perro de... ¿cómo okay. que se llama?
1: Bueno, pero ella dice que ella es novia de Milei, pues. Entonces, él se la compone a Yuyito y le dice a Willy Colón: la voy a grabar yo. Y le da la salsa a Willy Colón. Y dice, según Amílcar Boscán, él está muy orgulloso de que es tal vez una de las salsas más visitadas por las plataformas de musicales de internet.
0: Mira, Amílcar Boscán también es abogado.
1: ¿Así?
0: Sí, sí, él estudió con una prima mía, chico. Con una prima mía, yo sé. Estudiaron derecho allá en la Facultad de Ciencias Políticas y Económicas, ¿no?
1: Ciencias Políticas y Jurídicas.
0: Y Jurídica de la Universidad del Zulia, sí. Él es abogado de la República.
1: Bueno, ya escuchamos, pues hoy estamos entonces recordando esto, que es de antaño, pero que nos constituye como lo que somos hoy día. No, también,
0: por supuesto,
1: pues,
0: claro.
1: Parte de la historia moderna, ¿no? O sea, de la Constitución moderna, esa historia, ¿no? Vamos a escuchar la siguiente gaitica, ¿verdad?
0: Sí, sí, vamos a escuchar. Bueno, ya vamos. Entra, mi hermano, seguimos entrando en materia, no en materia tributaria, no, sino en materia gaitera.
1: Materia gaitera.
0: Claro, vamos a escuchar ahora una piececita bien buena, ¿oíste? De los gaiteros de Piyopo.
1: ¿Cómo se llama?
0: Se llama La Piñata. Ah, no, vamos a escucharla para que veas ahí lo sabroso que es esa gaita.
1: Dale, pues.

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1: Ajá.
2: Venga fuerte, maraquero.
1: Dale fuerte, maraquero, con el taca, taca, taca. Acabamos de escuchar dos gaitas. Bueno, muy sabrosona, que provoca bailarla, esas gaitas que se bailan, ¿no? En primer lugar escuchamos La Piñata. Esa gaita es una gaita de gaiteros de Pillopo que se hizo muy famosa en todo el país, ¿no? Y que está fue interpretada por Danilo Badel.
3: El cañón de la gaita.
1: El cañón de la gaita. La voz, voz a ronda, ¿no? Y allí, pero fue compuesta por Adolfo Romero. Esta gaita es del año 1984.
3: Imagínate. Es que te estoy diciendo que del 84 para atrás, lo estábamos comentando ayer, ¿verdad? Porque ayer estuvimos un programa más o menos especial sobre las 10 gaitas que participaron en el primer festival
1: Una
3: Gaita para el Zulia. Y antes del 84, la gaita zuliana se escuchaba en Maracaibo, en cualquier parte del Zulia, pero muy poco se escuchaba en el resto del país. Y gracias al festival Una Gaita para el Zulia, y hay que decirlo con puntos y señas de los compañeros de Industria Papero, fue que se dio, que explotó, hizo una explosión para que la gaita saliera no solamente de Maracaibo y para los otros estados, también salió de Venezuela. Eso fue algo apoteósico, chicos, como dicen. Eso por
1: fue,
3: allí.
1: Fue un año clave, un año estelar.
3: Sí, vale, claro, estelar. Y mientras el festival Una Gaita para el Zulia, en el 85, en el 86, en el 87, en el 88, hasta el 90, que fue cuando estaba bien pegado, ahí fue que se despegó la gaita en su totalidad. Por cierto, estaba viendo, cuando estaba haciendo la producción del programa de hoy, de ayer y de mañana, estaba viendo que el grupo Candela, canto, danza y expresión del autóctono, gana, creo que es en el 87, con Las Petacas.
1: Las Petacas, después la vamos a escuchar aquí.
3: Claro, de Miguelito Ordóñez.
1: Miguel Ordóñez, sí. Bueno, Miguel Ordóñez tuvo grandes composiciones. Yo creo que también compuso Los Botelleros.
3: También, claro, por supuesto. A él lo llamaban el poeta de la gaita, algo así. No me acuerdo muy bien cómo era que lo llamaban a él. Tenía un apodo, ¿no? O sea, que casi todos los gaiteros
1: le dan un apodo.
3: Le dan un apodo, sí.
1: Si yo hubiese sido gaitero, ¿cuál sería el apodo que me pusiera? No, nadie diga nada, que nadie que me conozca.
3: Bueno, pero ese
1: nada.
3: Puede ser el concurso, ¿viste? Para que el viernes se ganen las entradas para la feria agropecuaria que va a haber en la Cocha Acústica.
1: Sí. Vamos a rifar dos entradas. Una, cuatro,
3: pues. Son cuatro.
1: Dos entradas para la Expo Agroindustrial Monaga que se va a hacer en noviembre, ¿verdad?
3: Ajá.
1: Sí, no importa que esa entrada sea gratis, igualito nosotros se la vamos a dar. O sea, es que llame porque vamos a hacer una trivia. Todavía la estamos preparando la trivia. Y la otra es que le vamos a el próximo evento que se haga en la Concha Acústica.
3: También tienen una entrada.
1: Vamos a apartar el banquito de adelante.
3: El de adelante, ¿verdad?
1: Ese va a ser el otro premio. el banquito de adelante.
3: Mire, bueno, y antes de
1: después de la
3: piñata. Después de la piñata vimos, escuchamos a Taca Tataca, una gaita bien sabrosa, ¿viste?
1: Sí, Taca Tataca también, sanduguera.
3: Así mismo es interpretada por el grupo Somos. Eso fue del año 2002. Fue compuesta e interpretada por Carlito Méndez.
1: Carlos Méndez, que ayer preguntábamos qué era de la vida de Carlos Méndez. Está produciendo y está cantando por su cuenta.
3: Por su
1: no
3: cuenta.
1: Está con ningún grupo.
3: Ah, no está con ningún grupo.
1: No, está por su cuenta Carlos Méndez. Y además aquí en esta gaita lo acompaña José Luis Pulgar.
3: Sí, señor, así mismo es.
1: Bueno, es parte, digamos, de este legado tan importante, ¿no? De estos grupos. Yo tenía poca referencia del grupo Somos, no tengo mucho radar para
3: no, y hay muchos grupos, y ahora, como nos estaba comunicando Carolina el día lunes, algunos grupos que dejaron de hacer gaitas, de interpretar la gaita, de ir a espectáculos, volvieron,
1: que hicieron una pausa larga.
3: Hicieron una pausa larga hoy en día.
1: Pensábamos incluso que se habían desaparecido.
3: Así es, así es.
4: Hay grupos que sí, definitivamente desaparecieron, porque bueno, son muy antiguos. Como ayer hablábamos del grupo Santanita, que no lo hemos visto más produciendo gaita. Ojalá que esta oportunidad sirva pues para que renazca. Pues,
3: no, y te reencuentren, claro, ¿verdad?
4: Nuevamente. Por cierto, que no hemos hablado. Tenemos pendiente hablar con nuestra gente gaitera aquí del estado de Monagas, ¿verdad?
3: No, por supuesto, claro.
4: Bueno, nos estamos poniendo en esa tarea. Estamos ya afinando la puntería para ver a quién contactamos primero. Por ahí tenemos a Freddy, ¿verdad? Que siempre ha sido consecuente, Freddy.
3: Bueno, y ayer nos dijeron de Memo Gaita también.
4: Memo Gaita, la gente de Memo Gaita, gaiteros de PDVSA.
3: Así es, así es.
4: Tiene su producción para este año y, bueno, el que interprete, componga, y baile y le charraque la gaita tradicional o la gaita venezolana, pues adelante. Tú sabes que una vez busca por internet la gaita, ¿no? Entonces busca un dato específico. ¿Qué es la vida de fulano, de la gaita? Este intérprete de la gaita, y el internet te saca la gaita colombiana.
3: Pero hay gaita colombiana.
4: Hay grupos de gaita colombianos, pero los que no son la gaita nuestra. Pues,
3: son
4: grupos folclóricos que tocan una especie de flauta, de una música muy pueblerina, tradicional.
3: Okay.
4: Otro género, pues, pero también se llama gaita.
3: Bueno,
4: pero no es igual, no es la misma.
3: Bueno, chicos, son las 4:31 de la tarde en Entre Gaitas y Gaitero, a través de nosotros, de Radio 101.3 FM. Nosotros, bueno, es como de costumbre, vamos a preguntarle a los oyentes si desean pues una gaitica, una complacencia.
4: Sí,
3: nosotros bien. Estamos aquí está Ángel Dix, que está, pero bueno, con una hojilla. Vos le decís alguito y ¡fium! Dale.
4: Oye, pareciera que tiene una aplicación de inteligencia artificial que
3: sí,
4: se la dieron a él nada más. Porque uno le dice, yo creo que ni Claude, ni Grok, ni Gemini, ni
3: no,
4: nada.
3: No, chicos, nada que ver.
4: El hombre, una gaitica y de repente la saca por ahí. Sí, así como, exactamente. Como el solitario. Bueno, entonces el hombre saca las cosas como debajo de la vaca, chicos. Entonces le decimos a la gente que nos está escuchando, bueno, llámenos, escríbanos al 0426-290-9256
3: y 0412-484-6962. Estos son los teléfonos de contacto para que manden por ahí su mensajito, para, sobre todo, para saludar y para una complacencia.
4: Vamos a repetirlo. 0426-290-9256
3: y 0412-484-6962.
4: Chicos, yo hoy me vine con el uniforme de las Águilas. De las camisetas que me quedan todavía de.
3: Bueno, yo no me. Yo, el mío de los Leones del Caracas le cayó polilla.
4: Menos mal. me escuchó nuestro Señor Jesucristo.
3: Ya estaba viejito, pobrecito.
4: Sí.
3: Esa me lo regaló a mí Delio Amado León.
4: No te creo.
3: Vaina, en serio.
4: Él mismo.
3: Claro, él mismo, en Caracas. En Caracas, el bigotudo.
4: ¿Y cómo hiciste para que te regalaron?
3: A través de ese gran amigo nuestro que se llama Eduardo Pardo.
4: Eduardo Pardo, el hombre de la.
3: El hombre de la imprenta, sí.
4: Bueno, suerte que tienen algunos, como yo, no me regalen un uniforme de ese, mi hermano.
3: Yo te iba a comentar ayer sobre. Ayer o antes de ayer, que estábamos hablando sobre el pito de.
4: El pito de la regional
3: y sobre. Y te iba a comentar algo sobre las Águilas del Zulia, ¿no? O sea, es que yo cuando estudiaba comunicación social, yo hice un reportaje. Bueno, creo que fue la última entrevista que se le hizo a. ¿Cómo que se llama el que era dueño de las Águilas del Zulia, que murió subiendo al avión? Rodolfo Machado.
4: Pepo Machado.
3: El Pepo, ¿no?
4: Pepo Machado. Bueno, el viejo.
3: Nosotros lo entrevistamos. Era una práctica de radio que estábamos, de introducción a la radio, me acuerdo yo. Y él nos empezó a contar la historia de las Águilas del Zulia. Yo no sabía que las Águilas del Zulia había sido una franquicia de los Cardenales del Lara. Es decir, había nacido en Cali. Y él compró la franquicia, como la franquicia, pues.
4: Compró la franquicia.
3: Entonces después hizo como especie de un concurso para colocarle el nombre al equipo. Y todo el mundo, ¿te acuerdas que?
4: Gavilanes.
3: Gavilanes, pero en la cerveza Zulia, no sé si se puede decir por aquí, porque ahí que la cerveza Zulia tenía un águila.
1: Ajá, claro.
3: Y era muy tradicional. La gente conocía la cerveza por el águila. No le decían cerveza Zulia, sino cerveza águila, por el águila. Y esa fue la que ganó. Y le pusieron Águilas del Zulia.
4: Además de que en el Zulia fue tradicional, ¿no? En la pugna de una liga en el ámbito zuliano,
3: claro,
4: entre dos grandes equipos, así como tan feroz como la de Caracas Magallanes, que estaba focalizada en el Zulia, que eran los equipos de Gavilanes y Pastora.
3: Y Pastora.
4: Por cierto, hay una gaita, tenemos que buscar una gaita que habla de esa rivalidad de los Gavilanes y Pastora. Y entonces, digamos, todavía quedaba esa reminiscencia del Gavilanes. Había gente que quería que se llamara Gavilanes.
3: Sí, bueno, por supuesto.
4: De hecho, luego hubo un equipo que se llamó Pastora.
3: Claro, Pastora de Cabima.
4: Pastora de Cabima, que después se fue a Pastora de los Llanos.
3: Ah, Pastora de los Llanos, que es ahorita Bravos de Margarita.
4: Bravos de Margarita. Es esa franquicia. Bueno, entonces, eso, el asunto del béisbol, de las Águilas, del Zulia, también está muy consustanciado con la gaita. Pero como te decía yo hace un tiempito atrás, no hay suficientes gaitas de béisbol. Me puse una vez a buscar a ver cuántas gaitas que hay, digamos, relacionándose con el béisbol venezolano, y hay muy pocas.
3: Muy pocas. Hay la mayoría de las gaitas es de la idiosincrasia de la persona, del hombre y mujer del pueblo.
4: Así es, y además también tenemos
3: anécdotas,
4: que hacer...
3: Sí.
4: ¿Sabes qué vamos a hacer? Vamos a hacer un programa, vamos a comprometernos para la semana que viene, hacer un programa de gaita donde no se hable del Zulia, sino de otras partes de Venezuela, que hay gaitas por taparazo, compadre.
3: Sí, señor. Bueno, mañana, la primera gaita que vamos a escuchar va a ser una gaita dedicada a Monagas.
4: No lo digas.
3: No lo voy a decir. Hasta ahí nada más.
4: Ok. Bueno, vamos entonces a agarrar otra vez el carrusel de la gaita, mi hermano. Porque estamos hablando más que un borracho.
3: ¿Qué? Bueno, por ahí te la tengo.
4: Ajá. Bueno, la primera que vamos a escuchar se llama Los Piropos. Y es una famosa gaita que fue compuesta por Ricardo Aguirre. Y la canta Saladillo de RQ. Año 64. Adelante, Ángel.

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2: ¿Cuántos son?
3: Ajá.
4: ¡Compadre Víctor!
3: ¿Cuántos son?
4: Esa interpretación de esta gaita que acabamos de escuchar, El Borracho. El Borracho, de Graco Quiracoa. Esta gaita fue una ocurrencia tremenda de Adénago Borja, de Hito Borja, pero que fue interpretada magistralmente por este gran humorista y cantante, de primero de gaita, pero después él cantó guaracha, Jesús Chuchito Ibarra.
3: Ajá.
4: Donde asemeja que está borracho y canta como un borracho.
3: Ahora, vos sabés que hay una gaita también que se llama Los Borrachos, El Borracho, que la compuso Simón García y la canta con Ricardo Portillo.
4: Bueno, tenemos que buscarla.
3: Hay que buscarla, sí. Yo la voy a buscar porque creo que en el panel de...
4: Sí, claro, hay que buscarla. Y te voy a decir algo más. Uno termina convencido de que Chuchito Ibarra está borracho cuando está cantando esta canción. Pareciera que estuviese ebrio de verdad. Pero no, por mucho que indagué por ahí si en verdad él estaba borracho, todas las fuentes que consulté me dijeron que no.
3: Esa era una actuación, un canto con actuación.
4: Con actuación. Después él la versionó en guaracha, como vamos diciendo, cantaba guaracha y versionó esta misma gaita, sí. La versionó en guaracha.
3: Bueno, chicos, también escuchamos la gaita Los Piropos. Los Piropos es una... Bueno, fue muy famosa esa gaita en los años 60. Está el cantautor, pues.
4: El Monumental.
3: El Monumental es Ricardo Aguirre. Y fue popularizada por la agrupación Saladillo de RQ, de Roberto Quintero.
4: Bueno, es una estampa, digamos, de un episodio muy común en nuestros pueblos, en nuestras ciudades, sobre todo hace muchos años atrás, donde el piropear a las muchachas era muy común. Y bueno, siempre cada región tenía su particularidad, su inventiva, su ingenio para inventar piropos de todo calibre y de todo tipo, algunos subiditos de tono, otros no. Hoy día vivimos en un mundo un poco distinto, pero no se deja de piropear, compadre.
3: Sí, ¿verdad?
4: Siempre hay piropos.
3: Sí, no, es verdad.
4: Y ahora incluso hay piropos de hombres para mujeres. Digo, de mujeres para hombres, al revés.
3: Yo pensé que era de hombre para hombre.
4: También.
3: Y de mujer para mujer. Pero hay inclusión.
4: ¿Ah?
3: Hoy hay inclusión. Bueno,
4: yo no me quiero meter en
3: tanta... No podemos hablar de de aguas muy profundas, porque...
4: Vamos a mencionarlo, sí, nada más. Vamos a aceptar todos los piropos, pues. Vamos a aceptar todos los piropos. Esta gaita, pues, es una estampa, pues, es un pasaje de eso. Bueno, en aquel momento eran piropos muy creativos, pues. Y eso se hacía públicamente en la calle. De manera, pues, que tenemos esta gaita de Ricardo Aguirre, el Monumental, con Los Piropos, cantando con Saladillo de RQ. Mira, ¿y cuándo comienza la temporada de béisbol, Chico?
3: La temporada de béisbol creo que comienza esta semana que viene. No es el 13, el 14 de...
4: El 12, ¿no?
3: El 12 de octubre.
4: Sí, creo que es el lunes.
3: Ajá, el próximo, de este lunes que viene.
4: No, perdón,
3: el lunes, este lunes, sí, el 12.
4: Que es un día feriado, ¿no? El lunes es Día de la Resistencia Indígena.
3: Así mismito es, sí, señor.
4: Y entonces, bueno, vamos a estar pendientes, ligando los equipos de béisbol. El béisbol venezolano tiene que ver mucho con la Navidad, porque siempre se hace en la época previa a la Navidad, sí, durante la Navidad y un poquito después.
3: Claro, por eso que nosotros decimos siempre que Magallanes como las hallacas.
4: Ya te vas a meter con los amigos míos. Acá hay un montón de amigos míos que empiezan a oír este programa y después dicen que van a apagar la radio porque uno se le mete con el equipo. Massa es uno.
3: Ajá, te iba a decir, el amigo Jesús Massa. Jesús, sí. Massa es tremendo aficionado a los Magallanes. Pero él sabe que él tiene un amigo, un pana de él, que es de los Leones del Caracas y siempre está haciéndole chance a ese amigo de nuestro, el profesor Jesús Massa. Saludos a Jesús Massa.
4: Saludos. Bueno, él está contentísimo porque Magallanes es campeón, pues.
3: Magallanes, sí, sí, sí.
4: El actual campeón de la Liga Venezolana de
3: béisbol. Después de tanto tiempo, claro, chicos.
4: Y desafortunadamente, pues, la Serie del Caribe que se iba a hacer aquí
3: en Venezuela.
4: En Venezuela este año, pues, se nos despojó de eso. Bueno, ya hablaremos más adelante.
3: No, más adelante podemos hablar un poquito de esa trampa que hicieron con Venezuela, chicos.
4: cosas lamentables que no deberían manchar el deporte.
3: Así bueno, mismito es.
4: Hay cosas a veces que son más poderosas del deporte y hemos tenido que sufrir tantos asuntos. Pero bueno, hoy no vamos a hablar de eso porque nos vamos a poner tristes, mi hermano. No porque haya ganado el Magallanes, no,
3: chico, no.
4: Bueno, este año yo le deseo mucha suerte a mi equipo, chico, las Águilas de Zulia. Lo que pasa es que a las Águilas siempre le queda...
3: Bueno, hay que ligar que Jackson Churio juegue desde el principio con las Águilas.
4: Bueno, ayer estaba viendo el partido, no sé al final cómo quedó, estaba bastante reñido, estaba ganando por una carrera los Padres de San Diego, más o menos como en el octavo inning, no lo pude seguir viendo, pero bueno, Jackson Churio fue el que impulsó la carrera del empate, Jackson Churio.
3: Ah, ok, bien, pero estaba bateando bastante.
4: Sí, pero con fly de sacrificio, pero Wilson Contreras la botó de jorrón, fue la primera carrera de Milwaukee.
3: Pero acordate que el primer juego ganan por Jackson Churio que la sacó del parque.
4: Así es, un jorrón del negrito de allá, yo no sé de qué parte del Zulia es él. No sé si es de Maracaibo o es de...
3: Habría que averiguar, a ver, ¿sabes que los Churios son naturalmente igual que el que los... No, los Churios son de Bogure.
4: De Bogure.
3: De Bogure, claro. Me imagino que los padres, los abuelos, y la gran mayoría de ellos vive igual que los Cubillán, que también son de descendencia de ella, de Bogure. La mayoría vive por La Paz, con la pastura.
4: Sí. Bueno, llega el barrio Los Andes, hay bogureños bastante, los Herrera, los Manzanillos, que son de Caja Seca y
3: así
4: todo.
3: Así es.
4: Bueno, un saludo a toda esa gente de allá de las costas circundantes del lago de Maracaibo, que
3: le
4: han dado como Jackson Churio y su hermano, ¿no? Su hermano también está en las Grandes Ligas.
3: En las Grandes Ligas,
4: sí. Jugando
3: en
4: las Grandes Ligas, pero ahorita aspiramos pues que Churio se pueda meter en la serie mundial.
3: En esta oportunidad... Bueno, no sé el hermano de Jackson para cuál equipo que juega, no me acuerdo, pero por lo menos los Contreras también juegan en las Grandes Ligas.
4: Sí, los dos hermanos.
3: Y los dos hermanos Churio también juegan en las Grandes Ligas. Yo creo que es primera vez que se ve eso en las Grandes Ligas.
4: No, ya lo hubo.
3: Los Zambrano fueron Grandes Ligas,
4: creo que dos de ellos.
3: Dos de ellos, Carlos Zambrano, si no me equivoco.
4: Roberto Zambrano.
3: No, Roberto fue
4: y
3: uno.
4: Y creo que José Luis.
3: Uno de ellos fue el pitcher.
4: No lo sé. José Luis era un fielder.
3: Pero que no, yo creo que Carlos Zambrano era el pitcher.
4: Pero no, ese Zambrano no era hermano de ellos.
3: No era hermano de ellos, porque ellos eran tres, ¿no eran tres hermanos?
4: Sí, era Roberto, José Luis y no recuerdo el otro. Sí, pero ya vamos a buscar bien esa historia,
3: vamos a buscar ese dato. Dejemos hablar un poquito de béisbol y vamos a hablar de gaita.
4: Estamos pendientes de...
3: No, vos sabés que nosotros somos aficionados al béisbol y al fútbol, chicos, a cualquier deporte, hasta la metra. Ey, yo estoy hablando aquí de metra, pero aquí no saben qué es una metra.
4: Una picha. Exacto. Bueno, compadre, vamos entonces a la siguiente gaita.
3: Antes de que vamos a la gaita, vamos a decir que son las 4:51 de la tarde en Nosotros Radio a través del dial 101.3. Escucha lo que eres, compadre.
4: Si usted está escuchando gaita, es porque usted es gaitero.
3: Claro.
4: Porque le gusta la gaita, ¿verdad?
3: Tengo un compañero de trabajo que ahora me llama Cabimero, porque casualmente está escuchando el programa y estábamos hablando el lunes de Cabima. Y dice, bueno, vos nos dijiste que vos eras maracucho. Ay, yo soy maracucho. ¿Y por qué estabas hablando de Cabima?
4: No, es que con esa gente uno no se puede meter, mi hermano. Y sale perdiendo, ¿viste?
3: Todo el tiempo.
4: Bueno, tenemos entonces la siguiente gaita, mi hermano. ¿Ves? Vamos a escuchar ahorita una gaita que hay que explicarla un poquito. Esta gaita se llama Pea Santoral.
3: No es algo etílico.
4: Bueno, ¿qué pasa? ¿Qué pasa con la gaita? Esta gaita es de Nelson Martínez, ¿verdad?
3: El carpinteño mayor.
4: Un gaitero nacido en Caripito, Estado de Monaga, Nelson Martínez. Y Nelson, pues, llegó muy joven a la costa oriental del lado de Maracaibo. Luego se fue a Maracaibo y se enamoró de la gaita, a lo mejor se enamoró de alguna zuliana, seguramente. Y le dio mucho a la gaita, le dio composición, creó un nuevo género.
3: Así es.
4: Del folclore zuliano. que algunos la confunden con la gaita, que es la gaita de es la tamborera.
3: La tamborera, la tamborera.
4: No la gaita de tamborera, no, la tamborera, donde fusionó ritmos de la gaita, de los chimbangles.
3: Los chimbangles con la gaita de fútbol.
4: Los chimbangles de esos de los negros de San Benito, los pasallos de San Benito, los tambores sanbeniteros, etcétera, etcétera. Y entonces él creó ese ritmo y fue un ritmo además bastante exitoso. Esta no es una tamborera, esta es una gaita. Esta es una gaita compuesta por Nelson Martínez, el caripiteño, que se llama Peña Santoral, de 1973, que la canta. Aquí la tenemos con Gran Coquibacoa.
3: Sí, sí, sí,
4: con Gran Coquibacoa. Porque luego la cantaron otros grupos.
3: Así mismo.
4: Pero entonces aquí la tenemos con Gran Coquibacoa, donde él explica que en el cielo, empezaron los ángeles y Papá Dios y San Pedro, se asomaron a Maracaibo, vieron que estaba la feria de la Chinita, les dio piquilla y empezaron a bajar. Y fueron uno a uno y después no se querían regresar. Entonces, a esto se refiere Pea Santoral, Gran Coquibacoa de Nelson Martínez.

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5: 5 y 4 minutos. 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
1: Bueno, mi primo segundo, mi hijo. Mira, acabamos de escuchar a la negrita Cumba Cumba. Esta gaita fue bastante, pegó bastante en el tiempo en que fue grabada por Cardenales el Éxito, en el año 76. Esta gaita fue interpretada, compuesta e interpretada por Astolfo Romero el Parroquiano. Te lo decía ayer, no me equivoco. Yo creo que casi todas las canciones que cantó Astolfo fueron compuestas por él mismo.
2: ¿No le cantó gaita a nadie más?
1: Yo creo que no le cantó gaita.
3: Bueno, esa es la trivia para mañana.
1: Esa es la trivia.
3: Hoy y mañana, a ver. Ajá. Si alguien encuentra una gaita que haya interpretado Astolfo Romero, pero no es de él.
1: Se va a ganar las dos entradas
3: a estos magnos eventos.
1: Claro.
3: De la próxima semana que vamos a tener.
1: Bueno, chicos,
3: nos costó encontrar el banquito, ¿viste?
1: Sí, porque
3: tuvimos que pagar a unos policías
1: para no y tuvimos que hablar con el señor gobernador para que nos diera el play para que sí. Para que el banquito ese que está ahí al lado de la concha acústica.
3: El que está en la puntica.
1: En la puntica y a mano derecha.
3: A mano derecha. No, y hasta le vamos a hacer que lo dejen ver. Que sentadito ahí se pueda ver para la tarima.
1: Claro, que no lo moleste nadie.
3: Yo no sé. Yo no sé qué evento nuevo va a haber ahí, pero el que sea.
1: El primer evento que haya, tiene asegurado que si pegan la trilla. Ese banquito ahí en la concha acústica.
3: Mira, cualquiera que nos escuche que no sepa, que no conozca la concha acústica, dirá que es un auditorio de primera línea.
1: Es un buen sitio,
3: para pasarla bien. Es un espacio que se ha creado en la ciudad de Maturín también, de esparcimiento. Yo creo que fue un gran acierto esa construcción de la concha acústica y todo lo que es el paseo y la zona rental frente al pueblo.
1: No, y las canchas de voleibol y fútbol de playa, de tierra, de playa. Oh, buenísimo eso.
3: Uh-huh. Y a la de pádel, que siempre va Víctor Ponte. A las de pádel siempre él va para allá.
1: ¿Quién? ¿Netanyahu? El hijo de Netanyahu.
3: El hijo de Netanyahu.
1: Saludos a Víctor Ponte. Bueno, chicos, vamos a enviar saludos a mi querida hija Ana Victoria Cepeda, a mi esposa Ada Barrio, que están en sintonía a través de la web de Entre Gaitas y Gaiteros, a través de nosotros, Radio 101.3 FM, su dial, donde escuchas lo que eres.
3: Así es, mandamos también saludos a todos esos graduandos recientes de la Universidad Bolivariana de Venezuela y de todas las universidades que tuvieron actos de grado desde el mes de julio hasta hace pocos días. Vimos las graduaciones en varias universidades privadas y públicas. Pero bueno, tenemos más cercanía con la gente de la UVB. Acabamos de ver a Gabriel Aparicio, que también se graduó allí de licenciado en Comunicación Social.
1: Así mismo es.
3: Parte del equipo de esta emisora de radio, ¿verdad? Y bueno, todos los compañeros de Gabriel, licenciados, técnicos superiores universitarios, fueron 200, si no recuerdo mal el número, fueron 264 graduandos.
1: Entre licenciados y TCU.
3: Sí, donde casi, aproximadamente 110 fueron de comunicación social.
1: Es decir,
3: un poquito menos de la mitad.
1: Menos de la mitad. Pero siempre destaca el programa de formación de grado, que humildemente somos profesores de esa casa de los saberes.
3: Sí, y que además pues no conocemos bien por qué hay tanta tendencia a estudiar comunicación social. Es bueno, la matrícula más alta ahorita en
1: Maturín. Y creo que es la segunda, la tercera de mayor matrícula a nivel de comunicación social en Venezuela, sino algo por ahí leí. No,
3: es la segunda matrícula, yo también vi las estadísticas, la segunda carrera más seleccionada en la UVB a nivel nacional.
1: Bueno, chicos, se está reportando nuestra amiga la doctora Judith González. Saludos, Judith, también compañera de esta gran emisora. de Ecos de
3: Caribana.
1: De Caribana, con el compañero Osvaldo Olivero. Excelente programa, chicos.
3: Así es, gente que hace radio también. Nosotros, gente de nosotros.
1: No, de nosotros radio. De nosotros radio, claro, por supuesto.
3: Así es, bueno, son las 5:13 de la tarde.
1: Bueno,
3: de
1: vamos a seguir escuchando Gaita también.
3: Miércoles 7 de octubre, quiero enviarle una gran felicitación a mi hijo querido del alma que está cumpliendo año hoy, Juan Diego Ávila Chique.
1: Así es, así es.
3: Cumpliendo 15 años de edad, mi querido hijo. Ya lo felicité desde temprano. Vos sabés que ahorita todo el mundo le echa la culpa a la luz por las cosas que pasan. Sí. Si llegaste tarde, es por la luz. Si no hiciste la tarea, es por la luz. Si no sé qué cosa, es por la luz. Así que, hijo mío, te debo la torta.
1: Por la luz.
3: Por la luz, porque no puedo. Tengo un gorro eléctrico. No, pero esa va, esa va.
1: Bueno, chicos, vamos a escuchar estas dos gaiticas bien sabrosas. Hablando de tamborera, vamos a escuchar la tamborera número 9. Es la que popularmente llamó Nelson Martínez San Benito. Y luego estaremos escuchando Háblame de Maracaibo. Bueno, vamos a escuchar estas dos gaitas y en breve regresamos entre gaitas y gaiteros.

0: Bueno, son las 5:21 de la tarde entre Gaitas y Gaiteros a través de nosotros Radio 101.3 FM. Estamos escuchando allí al fondo Háblame de Maracaibo, gaita interpretada por la agrupación Alitacía, con la icónica voz solista del entonces niño Henry Méndez, que ahorita es amigo tuyo, ¿no? Henry Méndez.
1: Virtual.
0: Virtual, ¿no?
1: Amigo virtual.
0: Ah, bueno, amigo virtual.
1: O sea, vos sabés, es amigo mío. Yo le digo a todo el mundo que es amigo mío, pero ni siquiera sabe que yo existo.
0: ¿Está como los amores platónicos?
1: No, no, Henry Méndez lo conoce, eso es mi familia, mi sobrina, sobre todo, que está ahorita cantando gaita. Y Henry está llevando a cabo, impulsando, pues.
0: Así es.
1: De la mano del gobierno nacional, un proyecto que se llama Corazón Gaitero. Y además está impulsando fundaciones de la gaita y el INGRA, el Instituto Municipal de la Gaita Ricardo Aguirre, que también está él al frente de una emisora que se llama Gaiterísima y donde le están dando durísimo al asunto de la gaita para promocionar la gaita desde los niños. Hace poco hubo un evento en el Teatro Baral, allá en Maracaibo, donde se le obsequiaron instrumentos musicales a las escuelas infantiles.
0: Bueno, yo cuando estuve en Maracaibo estaban haciendo el casting para, creo que era también para niños que querían incursionar en la gaita. Yo me recuerdo que ese día acompañé a Ana Victoria, pues tú sabes que ella participa en La Voz Baral, también de canto, pero de otros géneros, pues. Los géneros que inventa el jurado. Ahí habló, cantó una de Roberta Flack, cantó una de Dolly Parton, ahora va a cantar una de Ricky Martin. Yo le digo, bueno, versátil, tenés que aprender a cantar gaita, mi hija, le digo yo.
1: Sí, bueno, que también eso tiene su cadencia, no, la gaita, sí, tiene sí. Su forma.
0: Claro.
1: Yo he visto, tengo que decirlo también, porque he escuchado de las gaitas de 2026. Un conjunto de gaitas pues que no parecen gaitas, ni son, ni tienen la entonación de la gaita. Creo que son grupos incluso foráneos que tratan de, digamos, crear una nueva forma de cantar gaita para que sea más consumible, más mercadeable en otras partes fuera de Venezuela.
0: Ah, ok.
1: Pero digamos que algunas parecen baladas.
0: Imagínate.
1: Cantadas como... Hay uno que sí, canta como la oreja de Van Gogh.
0: Nada que ver como las baladas gaiteras que cantaba Fernando Rincón.
1: Exacto. Y hoy vamos a escuchar una gaitica amorosa, ya la tenemos ahí en
0: sí,
1: agenda,
0: sí,
1: que es de Chavín.
0: No. Claro, claro.
1: Que es del amor. Bueno, el que canta gaita, el que canta al amor como gaitero, tiene también su marca.
0: Vamos, bueno, por supuesto, claro. Entonces,
1: bueno, hemos visto todas esas cosas. Creo que no todo es plausible, no todo es aplaudible de lo que se está haciendo en gaita. Pero yo creo que, digamos, el saber popular es el que va a ir decantando. Y
0: no, por supuesto, por supuesto. Te voy a decir algo. Hasta la ama de casa, el niño de la barriada más popular de Maracaibo, conoce de gaita. Conoce de gaita. Y esas gaitas que estáis diciendo vos, de que tienen unos nuevos géneros y unos nuevos inventos. Eso van a morir dentro de poco. Eso no va a tener cabida dentro de Maracaibo.
1: Te digo, yo te la voy a traer luego. Unas gaitas, claro, no queremos señalar negativamente a nadie, pero para que usted por lo menos la escuche. Pareciera lo Karol G cantando el Negrito Fullero.
0: Bueno, chicos, la gaita que estamos escuchando de Alitacía con Henry Méndez fue compuesta por Wolfgang Romero y esa dupla mágica, y Leandro Zuleta del año 1992. Sí. Y escuchamos antes de esta, escuchamos La Tamborera número 9 de Nelson Martínez, chicos, el rey de la tamborera, caripiteño, vale. Excelente, mira.
1: El Barry White de
0: Caripito salió Cherry Navarro.
1: Cherry Navarro,
0: tremendo cantante. Nelson Martínez. Doris Well, chico.
1: Actriz Doris Well. Una primerísima actriz, tremendo talento.
0: Sí, señor. Tremendos talentos han salido de.
1: Se murió joven.
0: No, joven, sí, así es. Bueno, vamos a seguir escuchando gaita.
1: Yo creo que Nelson Martínez murió a los 40 años.
0: Sí, sí, muy joven.
1: Muy joven. Muy joven, sí. Lamentablemente.
0: Sí, sí, muy, muy joven. Bueno, vamos a seguir escuchando gaita cuando son las 5:26 de la tarde entre Gaitas y Gaiteros a través de nosotros, Radio 101.3 FM. Vamos a escuchar ahora una gaitica bien sabrosona de los Zagalines del padre Vilche.
1: Esto es una gaitica un poquito polémica porque habla de gaita todo el año.
0: Así
1: o gaita
0: es.
1: No todo el
0: así
1: año. ¿Cuándo canta la gaita? Se así, llama Ironía.
0: A Ironía se llama, así. Y después vamos a escuchar otra de niños también que interpretaron Los Ojitos de Lucía. Al son...

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2: Bueno, escuchamos esa hermosísima gaita, pues, interpretada en esta oportunidad por los gaiteritos, ¿no?
3: Gaiteritos de Lucía,
2: sí señor. Sí. Pero quien populariza esta canción o esta gaita fue el grupo Quinto Criollo, una agrupación de música experimental y vocal del Zulia. Pero posteriormente a Quinto Criollo, el grupo Candela, en el año de 1982, este conjunto bastante parrandero y guapachoso de gaita, le dio un gran empuje comercial a la canción gracias a un ritmo mucho más fiestero y bailable. Claro. De hecho, yo bailé esa canción.
3: ¿Verdad?
2: Claro, con el grupo Candela. Canto, danza y expresión del autóctono.
3: Tírate un paso ahí, pues.
2: ¿Cómo ahorita no? No, cuando venga el streaming del otro lado del puente sobre el lago.
3: Pero esta gaita es, claro, es una gaita que le dio mucho ritmo al grupo Candela. El grupo Candela le dio un ritmo tremendo y además es refiere a la identidad de toda una parroquia, ¿no?
2: Así
3: la parroquia
2: es.
3: De Santa Lucía, que es de las más céntricas de Maracaibo, el centro de Maracaibo, rival del Saladillo. Y que hoy día todavía se mantiene esa gran iglesia de Santa Lucía, que uno puede ir allá en el mes de diciembre, el diciembre pasado.
2: Ajá, ¿y qué es lo que está diagonal a la iglesia de Santa Lucía?
3: Bueno, ahí está la esquina de la tradición, mi hermano. Pero no vamos a hablar de
2: no
3: eso.
2: No vamos a hablar mucho de eso, porque es la esquina de... ¿Vamos para que Luis?
3: Está para que Luis también, está más adelante. Para que Luis está más adelante, en el bulevar.
2: El bulevar, sí, en el bulevar.
3: Y por cierto, ahí está la Fundación de la Gaita, está cerquita de
2: cerquita,
3: ahí.
2: Cerquita, sí, ahí sí. Está, claro.
3: Ahora, esa bella parroquia, esa bella, el bulevar, que fue además remozado, ¿no? Y el sector de Santa Lucía, que ha sido, por lo menos, no se cometió el crimen que se cometió con el Saladillo.
2: Así mismo es.
3: También ha sido cuidado.
2: No, y el pueblo de Santa Lucía... no permitió que hicieran lo mismo que hicieron en el Saladillo.
3: Así es. Bueno, yo cada vez que voy por allá, en diciembre, claro. Cuando es diciembre, me lanzo por allí mis conciertos gratis.
2: Son
3: populares en las calles.
2: Claro.
3: Y van muy buenos grupos. Y ahorita se ha convertido prácticamente como en una competencia con el espectáculo que se hace en el Pozón del Saladillo.
2: En el Pozón, sí.
3: En el Pozón se hace el 24 y se hace el 31. Y en el Santa Lucía, en el Boulevard de Santa Lucía, se hacen otras fechas.
2: Ok, bueno, y antes de los ojitos de Lucía, estuvimos escuchando la gaita Ironía. Esa gaita con ese tremendo galillo, chico, que tenía Enrique Quiroz, ese niño, hace unos cuantos años, en el año de 1976, con los agalines del
3: hace
2: 50 padre
3: Vilche.
2: Sí.
3: 50 años.
2: Y la autoría de esta gaita de Ramón Rincón.
3: Así es, y además que los agalines del padre Vilche, ¿verdad? Porque el padre Vilche, no sé si todo el mundo conoce lo que fue la trayectoria del padre Vilche, así se le conocía, pues, era de San Francisco, él tenía su parroquia, su iglesia en San Francisco, que hoy día es otro municipio.
2: Así mismo
3: es. Es decir, desde ahí de la circunvalación número 2 hacia atrás.
2: De la circunvalación número 1 por un lado y la circunvalación 2 por otro lado.
3: Ya es el municipio San Francisco, que es lo que antes era el sur de Maracaibo.
2: De Maracaibo, sí.
3: Y entonces el padre tenía ya en San Francisco, que es prácticamente como un pueblo emblemático, tenía su parroquia, tenía su iglesia, y bueno, emprendió muchas cosas con el pueblo, el padre Vilche. Y el padre Vilche cultivó la gaita, no solamente se dedicaba al sacerdocio, sino que además que en diciembre pues impulsaba, promovía a grupos de gaita, tenía los zagales.
2: Los zagales.
3: El padre Vilche, claro. Que era un muchacho.
2: Muchacho medianote, adolescente, y estaban los zagalines, que eran los niños.
3: Las espiguitas también estuvieron.
2: De los zagalines salió Carlos Méndez, Luis Germán Briceño, el Catire Machete.
3: El Catire Machete, sí,
2: señor. Este muchachito, Enrique Quiroz.
3: Enrique Quiroz. De verdad que de ahí fue toda una cantera impulsada por el padre Vilche. Sería bueno, luego vamos a tratar de buscar algunos audios del padre Vilche, ya no está con nosotros,
2: sí,
3: por
2: señor.
3: Supuesto. El padre Vilche, sobre lo que él pensaba, era todo un personaje.
2: Vamos a tratar de hacer un programa especial con los zagalines y los zagales del padre Vilche. Todo un programa y hablamos un poco de historia sobre el padre Vilche.
3: Así, hasta le podemos hacer una entrevista, fíjate.
2: No, como no, chicos, claro.
3: Como aquella que
2: acordate cuando le hicimos la entrevista a Neguito. Él desde Miami, nosotros estábamos aquí en cabina.
3: Exactamente, bueno, la tecnología lo permite, pero ¿cómo permite la tecnología entrevistar a alguien que ya no está vivo?
2: Ah, bueno, vamos.
3: Eso nada más lo hacemos nosotros.
2: No, aquí. Nada más nosotros, mijo.
3: Nosotros radio.
2: Claro, chicos. Y nosotros entre gaitas y gaiteros. Bueno, vamos a seguir escuchando dos temas musicales de excelencia gaitera, bien sabrosa. Una es de amor, de ilusión. Y la otra es una bastante antañona, ¿no, Richard?
3: Comadre antañona. Pero yo quiero hablar primero de Nunca es tarde para amar.
2: Ajá.
3: Nunca es tarde para amar, que es la que vamos a escuchar a continuación. La canta Rincón Morales. Fue compuesta por ese gran compositor que compuso tanto al amor.
2: Sí, señor.
3: Desde la gaita, ¿no?
2: Así Lenín mismo Pulgar,
3: Lenín Pulgar. Falleció el año pasado, creo.
2: Sí, el año pasado, claro.
3: El año pasado falleció Lenín Pulgar, lamentablemente. Tiene gaitas dedicadas al amor, a lo bonito, a las emociones. Y la interpreta Jesús Tela Chavín. Pero en el ámbito de la gaita equivale a caballo viejo.
2: A caballo viejo,
3: sí. Vamos a escuchar porque es una persona que ya no es muy joven y que le llegó el amor. Vamos a escuchar.

0: Bueno, ahí escuchamos a el monumental Ricardo Aguirre con la Dos Madres Santañona, Richard. Ahí la rivalidad que, bueno, el pueblo, yo creo que más que todo es el pueblo, la rivalidad que
1: entre
0: las dos devociones, sí.
1: Claro, porque Santa Lucía era devoción del empedrado, de la parroquia Santa Lucía, y la Virgen Chiquinquirá era más del Saladillo.
0: Así es. Bueno, entonces, nosotros...
1: trata Ricardo Aguirre de zanjar ahí esa...
0: Claro, chicos. Mira, bueno, ya estamos casi culminando el programa por el día de hoy, Richard. Vamos a darle rapidito en esta hora ya menguada, como dicen por ahí. Vamos a agradecer a Leonardo Zurita, director general, a María Victoria Méndez, productora general, y al compañero Luis Brito, coordinador general de nosotros Radio. Y bueno, por supuesto, a nuestro compañero que está siempre aquí al lado nuestro, Ángel Dix, en los controles. Y quien les habla, Víctor Cepeda.
1: Y Richard Ávila.
0: Bueno, nos vamos a despedir primero saludando a todos los oyentes. Entre ellos mi esposa, pues si no le digo algo, si no le mando saludos.
1: No te guardan cena.
0: Hoy no me guardan cena.
1: Bueno, saludos pues.
0: Y saludando también a Juan Diego por el día de su cumpleaños.
1: Diego, felicitaciones, hijo.
0: Así es.
1: Y un placer haberlo acompañado de nuevo en este par de horas, ¿verdad? Entre gaitas y gaiteros, que lo hemos hecho pues con mucho cariño, con muchas ganas de escuchar juntos la gaita zuliana. Y así la gaita venezolana, pues.
0: Ah, por supuesto. Bueno. Nos despedimos con la gaita La Brollera, gaita zuliana muy popular, grabada por el grupo Guaco en el año de 1978, compuesta e interpretada por Simón García y Ricardo Portillo, dos cuartos bates.
1: Así es. Bueno, nos escuchamos mañana. Ahí está, La Brollera.

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5: 5 y 59 minutos. 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
1: Muy buenas tardes, Maturín. Buenas tardes, Monagas. Bienvenidos una vez más a otra edición de su programa Habla a la Calle con su servidor Eudis Marín, Jesús Gamboa Marín y Fausto Díaz. Estamos llegando a ustedes gracias a nosotros, Radio 101.3 FM, bajo la dirección de Leonardo Zurita, la producción de María Victoria Méndez, Luis Brito en la coordinación general. Hoy, lunes, miércoles 7, y yo estoy soñando con el lunes. Es que este es mi mes aniversario. Este es el mes de mi cumpleaños y quiero que llegue pronto el 24 de octubre. Bueno, y temprano estuvimos con la gaita, muy buen programa. Saludos a nuestro hermano Cepeda y Richard Ávila, muy buen programa de nuestro maracucho, nuestro hermano maracucho, programa de gaita. Y luego de Habla a la Calle viene nuestro querido Alexander Amarista, Sin Fronteras. Ayer estuvimos disfrutando. Muy buena programación, muy buena musicalización. Mi querido Ángel Diz, al frente del Control Master, está acompañándonos hoy también. Ayer disfrutamos muchísimo, Sin Fronteras, muy buen programa. Realmente, toda la parrilla de la programación de nosotros radio es calidad. Y hoy tenemos como invitado especial al abogado Luis Díaz. Luis Díaz es concejal del municipio Maturín, dirigente del Observatorio de la Gestión Pública, coordinador del Observatorio de la Gestión Pública, un hombre que ha venido dictando cátedra en torno a lo que es el derecho administrativo, lo que es el derecho contencioso y sobre todo que tiene gran y amplia experiencia en materia municipal. Es nuestro invitado hoy en Habla la Calle. También antes de darle el pase a nuestro querido Jesús Gamboa Marín, debo decir que vamos a establecer un contacto telefónico con la población del Zamuro, y sus dirigentes vecinales, quienes tienen una denuncia que hacer por los micrófonos de nosotros, Radio 101.3 FM. Pero mientras producción establece el contacto, le damos la bienvenida a Jesús Gamboa Marín y su pensamiento libre.
2: A las 6:18 de la tarde estamos con ustedes con su programa Habla la Calle, por nosotros Radio 101.3 FM. Les recordamos que estamos con ustedes con mucho placer, con mucho gusto, trabajando para llevarle a ustedes la mejor información y música de nuestro programa Habla la Calle. Hoy verdaderamente contamos con un invitado muy especial, el colega Luis Díaz, un hombre preocupado por la comunidad, fue concejal. Creo que es el concejal jubilado, creo que es el único concejal jubilado, el primero del país. Un hombre que es un luchador constante, se la pasa en las comunidades, buscándoles la solución a los problemas. Y hoy vamos a conversar con él un tema que está muy de moda y que es preocupación de la gente. ¿Cuál es ese tema, Luis?
3: Bueno, aquí últimamente se ha venido hablando del PEDUL. Mucha gente dice que es eso.
2: Ah, bueno, es bueno que hable de ese del Sarén, porque hoy también comentar cosas sobre, sí, el Sarén, no, sí, que nos compete parte de nosotros también, sí, como en el ejercicio, sí, profesional.
1: Sí. No, y vamos a estar hablando también con Luis Díaz en su condición de dirigente político, porque es el secretario general del partido Cambiemos, sí, en el estado Monagas, de un tema muy controversial en las redes sociales: la escasa formación del liderazgo político actual. Hemos visto incluso que ha escrito, ha venido señalando, dictando cátedra en ese sentido, sobre la necesidad de profesionalizar la política, de que los nuevos liderazgos se formen y no anden tirando flechas. Pero bueno, vamos entonces, vamos a ver si logramos establecer el contacto con nuestra gente de El Zamuro. Y entonces seguimos aquí. Gamboa, antes de entrar con Luis, veníamos comentando el anuncio ayer del gobernador Ernesto Luna de que llegó al estado un equipo que va a aliviar el problema eléctrico, el dolor de cabeza en que se han convertido los apagones. Nosotros queremos aplaudir esta iniciativa porque todo lo que redunde en la paz social, en la paz ciudadana y en que nuestra gente pueda llegar a su casa encender el televisor, encender la radio, poner el aire acondicionado, descansar luego de una ardua jornada de trabajo, yo creo que es plausible. Ojalá que este anuncio hecho por el gobernador Ernesto Luna ayer desde la viña donde estuvo compartiendo con los vecinos y entregando rehabilitados esos apartamentos, el edificio, los edificios, los pintaron, impermeabilizaron los techos, y el anuncio del gobernador de que al parecer en las próximas horas deberían desaparecer las interrupciones del servicio eléctrico de Monagas. De ser así, entonces nos daremos por servido por haber sido voz de los que no tienen voz y de la queja y reclamo de un pueblo que clama y espera y sobre todo anhela que se solucione el tema de los apagones.
2: Bueno, verdaderamente fue para mí una, no voy a decir una sorpresa, pero sí me lo sentí como algo propio de lo que puede ser, debe ser el ejercicio de la administración pública. Cuando escuchaba al gobernador en su programa Conectado con Ernesto, donde nos hablaba sobre la posible solución del problema de la luz eléctrica aquí en el estado Monagas, habló de algunos trabajos que se están haciendo en la parte baja del Furrial y que se están instalando algunos equipos para solucionar ese problema. Desde este programa Habla la Calle, saludamos estas noticias que son beneficiosas para el colectivo en general, porque verdaderamente que el problema de la luz es un problema psíquico, mental, que crea muchos problemas y estrés a los ciudadanos. Así que nos complace pues esta información del ciudadano gobernador del estado en la búsqueda de la solución del problema eléctrico. Y a las 6:23 de la tarde les recordamos que estamos con ustedes en Nosotros Radio por 101.3 FM y en los controles nuestro amigo de siempre Ángel Diz.
1: Bueno, y nosotros estamos muy pendientes de establecer el contacto con Franklin Carzola desde El Zamuro. Tiene la comunidad del Zamuro una denuncia muy importante que hacer y están pidiendo que abramos los micrófonos de nuestra estación de radio para escuchar su planteamiento. Tiene que ver con el sector educativo. No logramos establecer contacto. Nosotros tenemos por aquí parte de la denuncia que ellos querían compartir con nosotros. Buenas tardes. Específicamente en el liceo hay diversos problemas que afectan de una u otra forma el desarrollo académico del estudiantado. Queremos hacer un contacto porque necesitamos pupitres. Hoy varios niños no tuvieron clase por carencia de pupitres. Ya algunos profesores están cansados de impartir clases con los alumnos sentados en el piso. Por favor, no olviden a nuestro muchacho del liceo Carmen de Gorrín. Lleva el nombre de la profesora La Curruca, el liceo del Zamuro. Hay un problema de dotación de pupitres en el liceo del Zamuro. Bueno, y a las 6:24 de la tarde, entonces le abrimos los micrófonos de Habla la Calle al ex concejal y dirigente político Luis Díaz. Muy buenas tardes, Luis.
2: Muy buenas tardes, Luis. Un placer tenerte aquí en el programa Habla la Calle.
3: Igual para mí, hermano, de que me hayan invitado a este prestigioso programa donde la calle está hablando desde hace mucho tiempo.
1: Eso es correcto.
3: Sí, así que me siento muy orgulloso de compartir con ustedes este espacio. Y bueno, hoy vamos a hablar de muchas cosas que están en el tapete, en la misma, en la opinión pública. La gente está, la gente está efusiva. Hay otros pidiendo respuesta ante los servicios públicos, otros pidiendo, ejerciendo parte del derecho que hay en los derechos civiles y políticos, pidiendo elecciones. Y bueno, y a nivel nacional hay otra situación donde hay una mesa de diálogo trabajando para ordenar la situación país. O sea que el país está bastante
2: convulsionado.
1: Ahora, Luis, desde el Observatorio de la Gestión Pública, ¿cómo ves al país, cómo ves al Estado y cuáles son tus preocupaciones? Porque hoy queremos hablar menos nosotros y escucharte más a ti.
3: Sí, bueno, mira, el país, por lo menos veo que hay preocupación por tratar de mejorar la situación en Venezuela. Lo que pasa es que el desespero que tenemos los venezolanos, el tiempo que ha transcurrido, estamos en una situación de desespero porque creemos que esto debió resolverse el 3 de enero, cuando se produjo la situación con el gobierno norteamericano, que tomó pues el Palacio de Miraflores y buscó la forma de sacar al el entonces presidente Maduro. Entonces, desde ese mismo momento la población estaba exigiendo que ya las cosas, los cambios debían ser drásticos, inminentes, ¿no? El país está en una situación bastante difícil, económica y política y social. Hay tres cosas que están aquí en este país, que es económica, social y política. Este país hay que normalizarlo. Entonces la gente dice en elecciones ya, pero ¿por qué elecciones ya si no tenemos al CNE nombrado? Elecciones ya si no tenemos un Tribunal Supremo de Justicia que es el garante del cumplimiento de las normas. Y una serie de confusiones que hay entre la misma población, unos que piden elecciones regionales y otros que piden elecciones nacionales presidenciales. Entonces yo creo pues que ante esta situación, yo muy particularmente, con mucha calma, estoy esperando que las cosas vengan de acuerdo a su momento. Yo sé que yo quisiera que los cambios se produjesen ya, pero no puedo ir en contra de lo que en este país se viene haciendo. Hay una mesa donde se está trabajando para normalizar la situación. Y lo ha dicho el mismo gobierno norteamericano, que esto es un gobierno, hay que entender, esto es un gobierno tutoriado. Esto está bajo la tutela del gobierno norteamericano, que es el que viene marcando la pauta en este país. Aun cuando mucha gente dice que la situación, que bueno, que es una violación al artículo 5 de la Constitución sobre la soberanía, bueno, sí, pero esta es una situación, si se quiere, que hay que buscarle salida.
1: Atípica.
3: Atípica, sí. Entonces, en cuanto al Estado, bueno, yo veo que en el Estado se presenta una situación por los lados de la oposición. Hay un abanico de candidaturas que andan, piden elecciones presidenciales ya, pero también andan haciendo campaña para las elecciones regionales. O sea, no han definido pues la situación, pero lo que venga, nosotros tenemos que estar unidos en función de que aquí se tienen que producir los cambios en este Estado y que se escojan los mejores, que se elijan a los mejores. Yo soy de los que creo que hay que educar al pueblo, Eudis, en función de que cuando hablamos de escoger los mejores, no es escoger el que mejor pegue grito, el que mejor grita, el que mejor embauca a la población, sino el que está preparado para la gerencia pública. Ya este no es un momento de que hay que elegir un político cualquiera. No, chicos, la situación que está viviendo Venezuela a nivel de todos los estados y a nivel de todos los municipios es que hay que ir hacia la gerencia pública. Hace falta la academia ahorita. Los hombres que van ahorita a gobernar este país tienen que estar tocados por la academia, que hayan pasado por una universidad en cualquier especialidad, pero no podemos buscar un charlero cualquiera y decir, no vale, tú vas a ser candidato porque tú estuviste preso y eso te da el aval a ti, la garantía para que tú seas el candidato. Ya te ganaste esa postulación por haber estado preso. Yo creo que eso va más allá. Hay que hacer una evaluación del perfil del candidato a fin de que nosotros podamos en el tiempo contar con una buena gerencia pública. Voy a esto. ¿Qué es lo que sucede? Hemos tenido en este país durante el tiempo candidatos excelentes. Son muy buenos para ganar elecciones. Se han ganado elecciones. Pero el gran fracaso de nosotros en este país es que no han sido gerentes. Y entonces se convierten en buenos candidatos para ganar, pero no para gobernar. Y ese es el problema que tenemos en Venezuela. Entonces yo creo pues que el llamado, porque veo que hay muchos políticos jóvenes que pudieran ahorita meterse en las universidades y empezar a prepararse, porque están haciendo carrera política, y empezar a prepararse para optar por más adelante cargos de representación popular donde se amerite un mínimo de capacidad o un mínimo de conocimiento sobre la gerencia pública. Da tristeza que en este país, chicos, se elijan diputados, concejales, regionales y municipales, diputados nacionales, hermano, y no conozcan ni siquiera la Constitución de la República.
1: Ni se han leído el preámbulo.
3: Ni se han leído el preámbulo. ¿Qué vamos a esperar nosotros de unos diputados, concejales, diputados regionales, nacionales y concejales, que ni siquiera se conocen la constitución, su constitución, la constitución de los venezolanos, la constitución de la república, y mucho menos que podemos pedirle sobre la creación de leyes si no tienen conocimiento sobre las técnicas legislativas. Y yo creo que para eso, no es que sean abogados, pero para eso hay que darles un mínimo de formación en legislación y técnica legislativa para que empiecen a construir leyes, porque aquí la gente confunde. Muchos candidatos andan tapando huecos, repartiendo agua en tambor, marcando huecos en la calle, y la gente dice, mira, por este es el que voy a votar, porque este es el que se identifica con los huecos que están en la calle. No, hermano, la función de un concejal, de un diputado, es legislar, crear leyes para controlar el gobierno, si es regional, para controlar el gobierno regional y para que podamos tener mejor calidad de servicios públicos, y si es concejal, para que tengan leyes locales, que son ordenanzas, para que el pueblo pueda tener,
1: regularizar la vida en comunidad. Entonces, ahora, Luis, esa preocupación es porque lo compruebas a diario en los sectores de oposición y también del oficialismo, la carestía de formación, lo que yo le digo a mi chamo en la universidad, la ausencia de pupitre.
3: Bueno, mira, esa situación es bastante, bastante grave. Yo creo que, en primer lugar, yo no sé quiénes son concejales de Maturín, ni sé mucho menos quiénes son diputados. Anteriormente, cualquiera, hasta los suplentes.
1: Yo siempre digo aquí en este programa que yo, siendo un muchacho, en el 92, en el 93, tú le preguntabas a alguien de Los Godos quién era el concejal de Los Godos, y la gente te decía, el Chino Maita. Y tú le preguntabas a alguien del Silencio de Campalegre, de Merellar, de Sabana Grande, quién eran sus concejales, y te decían Luis Díaz y Alexis Caraballo. Y no solamente era que te decían, es que sabían las direcciones de sus concejales.
3: ¿Y dónde vivían?
1: Y así la gente sabía dónde vivía Alejandrina Betancur.
3: Héctor Maita.
1: Jesús Higuerey. La profesora
3: Daría Sáez Hernández.
1: La profesora Vívenes.
3: Romero
1: y César Malvar.
3: César Malavé.
1: Que este muchacho que fue secretario juvenil de la
3: Junta. Juan Martínez.
1: La gente sabía dónde estaba.
3: Mauro Marcano.
1: Dios, la gente sabía quiénes eran sus concejales, dónde buscarlo, dónde hallarlo. Tú vas hoy a una comunidad y le preguntas quién es el concejal de aquí, no sabe. Si le preguntas por el parlamentario nacional, menos. Y por el parlamentario local, menos. Pero la gente sabía que un Pedro Cabello Poleo era diputado al Congreso. Que un Pedro Cardier Gago era diputado al Congreso. Que un Agustín Adrián era diputado al Consejo Legislativo.
3: Y así
1: que Jesús Gamboa Marín en los 70 fue diputado.
3: Diputado de la Asamblea Legislativa.
1: Edmundo Martínez, es decir. Y tú veías en los partidos políticos gente con profesión dedicada al apostolado social. Pero ahora lo que ves es gente que no sabe qué oficio desempeña o qué profesión ocupa, liderizando y aspirando a lo harto, ni siquiera una concejalía, sino todos quieren ser alcaldes y gobernadores.
3: Sí, todos quieren ser alcaldes y gobernadores. Mira, yo hace poco en las redes sociales hice una pregunta incógnita y dije, ¿por qué consejo se escribe con C y no con S? El consejo municipal, ¿por qué se escribe con C y no con S? Distinto al Consejo Legislativo, distinto al Consejo Supremo Electoral, distinto a cualquier otro consejo, el único que se escribe con C es el Consejo Municipal. Hermano, hubo un silencio inmenso hasta de los mismos concejales. Después tuve que explicarle.
1: Explícate.
3: Sí, le expliqué que eso viene del concilio, de los gobiernos romanos. Así que se reunían las personalidades para tomar decisiones atinentes a las poblaciones. Porque eso viene del concilio, por eso se llama Consejo Municipal, porque viene de concilio.
1: Pero que si tú le dices la polis.
3: La polis.
1: Entonces tampoco te asocian la polis con la ciudad.
3: Con la ciudad.
1: Entonces, ni con la política.
3: Ni con la política.
1: Jesús Gamboa Marín, está pensativo.
2: Bueno, sí, en realidad me pone a pensar mucho de lo que ha dicho el amigo y colega Luis Díaz. Con relación a.
1: Tú fuiste director de una casa de formación de estudios políticos de Monagas.
2: Yo fui director ejecutivo de la Fundación de Estudios Humanísticos del Estado de Monagas.
1: Eso formaba eso liderazgo.
2: Una escuela formaba para la formación de líderes políticos.
1: ¿Quién como tú para hablar de eso entonces?
2: Pero exactamente hay algunas apreciaciones que hace el amigo Luis con la cual yo no comparto, no, definitivamente, porque no creo que lo bueno o lo malo del gobierno se deba exclusivamente a que en el ejercicio de la función pública o en los cargos públicos no exista gente preparada, sino que se busca a la persona que mejor habla, más populista, el que mejor elabora un discurso y converse y convence a la gente. No. Aquí ha ido gente muy preparada en los gobiernos, con profesiones y con maestrías, y sin embargo no han servido absolutamente para nada. O sea, no se necesita un título, sino lo que se necesita es el deseo, el querer y comprender el ejercicio de la función pública como una actividad al servicio del pueblo y no de beneficio personal de quien ocupa el cargo.
3: Estoy de acuerdo.
2: Eso es lo que pasa.
3: Estoy de acuerdo contigo porque he visto profesores muy preparados dirigiendo un hospital. Estoy de acuerdo contigo porque he visto militares muy preparados dirigiendo una industria petrolera. Estoy de acuerdo contigo viendo personas que saben inyectar y están dirigiendo un ambulatorio. Eso no es lo que se busca. Lo que se busca es que el profesional del área atienda su área. Si tú eres profesional en el derecho, tú debes administrar justicia, debes ser bueno para la justicia, pero si te involucras, si eres abogado y conoces la gerencia pública, porque en este país todo se maneja a través de las normas, a través del derecho, y conoces el derecho y manejas la administración pública con eficacia, conchale, sería buenísimo, porque yo veo la ley de la administración pública, que lo primero que te dice para escoger...
1: Del estatuto de la función pública.
3: La ley del estatuto de la función pública y la ley de la administración pública, que son dos cosas...
1: Son dos instrumentos distintos.
3: Que para escoger el personal de alto nivel se llaman a concursos de credenciales.
1: Claro.
3: Y entonces allí se escoge el mejor para dirigir en los concursos de credenciales para dirigir cierta dependencia de la administración pública.
1: Yo nunca he visto publicación. ¿Tú has visto alguna?
3: Pero no la hacen, la ley lo dice.
1: Que debe publicarse.
3: Que debe publicarse. Entonces, no podemos seguir ubicando profesionales muy valiosos en áreas donde no está su formación.
1: Su visión.
3: Entonces, el problema que tenemos aquí, Gamboa, yo estoy de acuerdo contigo, que aquí hay mucha gente preparada, pero los han puesto donde no deben estar.
2: No solamente que lo han puesto donde no deben de estar, sí. A lo mejor están donde deben de estar, pero tienen una concepción del ejercicio de la administración pública muy distinta.
3: Muy distinta.
2: Porque el corrupto no nace. No. El corrupto se hace. Y entonces, ¿qué pasa? Que cuando tú ocupas un cargo y te convierte en un instrumento de la corrupción, por muy preparado que tú seas, el fracaso va a ser absoluto en el ejercicio de la función pública.
3: No, y el otro problema es que aquí hay intereses, y nosotros que hemos sido hombres de partido, hemos estado en partido, aquí hemos visto que cúpulas económicas y políticas buscan a los instrumentos de manipulación para ponerlo en los cargos, hermano.
1: Los menos preparados,
3: o si son preparados, los ponen en otra área para que...
2: No, lo pueden poner en la misma área, pero son gente que pueden manipular. Que la manejan.
1: Bueno, porque el que cosa no ha tenido, cosa llega a tener.
3: Entonces... Hay un dicho que dice...
1: ¿Le parece gran cosa?
3: Yo siempre vengo recalcando esto, de que la corrupción comienza en cuando tú ejerces un cargo para el cual no te preparaste. Ahí comienza la corrupción.
1: La piratería,
3: porque estás cobrando para hacer algo que no estás haciendo.
2: El problema es quién elige.
3: Hay que enseñar al pueblo a elegir. Cultura electoral. La gente debe hacer un estudio de a quién va a elegir, porque no se trata de buscar un cualquiera, hermano. Aquí hay gente que elige por tendencia.
1: Hubo gente que llegó al poder montado en el portaavión de lo que significaba el comandante Hugo Chávez.
3: Sí, me acuerdo.
1: Chávez significaba el gran elector.
3: Y a todo el que le ponía
1: y Chávez. A todo el que Chávez le ponía la bendición, eso llegaba
3: listo, sí.
1: Todos los que Chávez le colocó la bendición llegaron.
3: Tanto así que hubo una persona que manejaba un vagón del metro de Caracas.
1: Y llegó.
3: Ajá, pero puso
1: Chávez. Pero fue Chávez. Ajá. La magia de Chávez. Ajá. Ahora dicen lo que diga María Corina.
3: Entonces
1: por allí más de uno también se está colando.
3: Entonces yo creo que hay que tener mucha...
1: Entonces así no se evoluciona.
3: No, así no se evoluciona.
2: Ni se construye país.
3: Yo creo que aquí hay mucha gente que pudiera la gente hacerse un autoanálisis y decirme, pero bueno, cuando tú llegaste al Consejo por primera vez a los 25 años, ¿tú estabas preparado? La pregunta. Bueno, no estaba, pero me mandaron a prepararme.
2: A lo mejor tuviste el interés también de prepararte,
3: sí,
2: y no eres una persona corrupta.
3: Pasé por todos los cargos, por todos los cursos que hacían las universidades, que hoy día con mucho orgullo digo que quedé conectado con la Universidad de los Andes, donde trabajo en formación y capacitación para los funcionarios públicos, porque yo vengo de esa escuela. Yo después que me yo antes de graduarme de derecho, yo venía haciendo cursos con la Universidad de los Andes. Y una vez que me graduó de abogado, me voy y me hago una
1: sobre el municipio.
3: Sobre lo que es municipio. Yo no estudiaba otra cosa. Ah, bueno, hace poco terminé un posgrado en educación universitaria, no, un diplomado en educación universitaria, que lo hice porque me interesa pues seguir impartiendo conocimiento y tenía que aprender la pedagogía para implantar mi conocimiento a los jóvenes y a los nuevos
1: alumnos. ¿Te gustó mucho el diplomado en docencia universitaria?
3: La docencia universitaria.
1: Que hiciste en la casa del maestro, la UPEL.
3: La UPEL, muy bonito ese diplomado en educación universitaria. Ahora, ¿qué busco con esto? Bueno, transmitir el conocimiento, hermano. Tener las herramientas para transmitir el conocimiento, eso es lo que busco.
1: Estamos conversando con el abogado y exconcejal de Maturín, Luis Díaz, director del Observatorio de la Gestión Pública, a calzón quitado. Son las 6:42 de la tarde noche
2: y nos vamos a un corte
1: musical. Jesús Gamboa, colócasela porque viene Molotov. Esta letra, Jesús, escucha esta letra. Me lo voy a llevar a un concierto de rock en español.
2: Igual que la cocada.

0: Bueno, estamos aquí en Habla la Calle hoy con nuestro querido Jesús Gamboa Marín. Estamos esperando el contacto de Fausto Díaz y en los estudios tenemos al abogado y gran amigo, ex concejal de Maturín, director del Observatorio de la Gestión Pública, uno de los políticos más preparados en materia municipal en nuestro estado, nuestro querido Luis Díaz. Luis.
1: Bueno, mira, en primer lugar la cuestión estaba pareja, pero yo creo que Fausto no vino para que los marines
0: no lo apabullaron.
1: Me apabullaron, porque Fausto Díaz y Luis Díaz hacían
0: el equilibrio,
1: perfecto. Pero
0: los días, bueno, mira, cadería, tú deberías ser cuarto moderador de este programa. Ah,
1: bueno, también, eso es posible, es posible.
0: ¿Tú te imaginas? Ah, pero eso sería el Dream Team de la radio.
1: El equilibrio.
0: Luis Díaz, Fausto Díaz, Gamboa Marín y Eudy Marín.
1: Imagínate tú.
2: Luis Díaz. Yo quería a ver si lo podías comentar, porque te he visto mucho por las redes en ese sentido, de haciendo muchas denuncias, especialmente la última que hiciste sobre el Sarén. Me gustaría que hablaras sobre eso, porque eso de una manera u otra creo que estamos vinculados con el ejercicio profesional.
1: Sí, claro.
2: Y entonces quisiéramos que nos explicara un poco sobre esa situación, de cuál es el cambio, qué es lo que se produjo en el Sarén, que ahora parece que el ejercicio de la abogacía no es un ejercicio libre, y sino que atrae una serie de responsabilidades que no son propias del ejercicio del derecho.
1: Mira, vine en estos días haciendo una serie de denuncias a través del sistema Sarén, porque hay un sistema que es operado por unos revisores que están detrás del sistema, y mucha gente dice, no, que el sistema te rechazó. No es el sistema, es un señor de carne y hueso que está detrás del sistema, que es el que te pone objeciones, porque cuando el sistema es perfecto, ya se sobreentiende de que tienes que hacerlo como te lo indica el sistema. No, aquí se producen, cuando tú vas a hacer un trámite, lo puede hacer cualquier ciudadano en el momento en que cree un usuario, porque no solamente los abogados tenemos la oportunidad de crear un usuario para resolver un problema ante el Servicio Nacional de Registros y Notaría, que es el Sarén. Entonces, ¿qué pasa? Tú metes, no, te dicen, no, está objetado porque la cédula tiene brillo. Está objetado porque la cédula es, la escaneaste en un tamaño muy pequeño. O te dicen, no, el documento debió llevar esto y esto y esto y esto. Entonces, este no es un sistema. Es una oficina de recepción de documentos digitalizada, que detrás de eso existe un revisor que actúa bajo su criterio. Entonces nosotros lo que creemos es que para eso se creó la Ley de Simplificación de Trámites Administrativos, y si mal no recuerdo, el artículo 27 de esa ley dice, se tomará como cierta la declaración de la parte interesada. Y si vamos a la Ley de Servicios Jurídicos en Notarías y Registros, solo los notarios tienen que dejar constancia del acto jurídico en que las partes están incurriendo. Entonces aquí no, aquí empiezan a dudar del principio de la buena fe del ciudadano. Y entonces yo ataqué eso, porque realmente hay que atacarlo. Y no solamente eso, preocupada por esa situación, la cantidad de denuncias, recientemente la presidenta Delcy Rodríguez, la presidenta encargada, se pronuncia con una ley que llama Ley de Celeridad de Trámites Administrativos, para eliminar la burocracia. Y yo creo que pues eso ha dado buen resultado, esa serie de denuncias.
0: Luis, hablas de la presidenta encargada. Yo venía en el taxi que nos trajo a Gamboa y a mí, haciéndole algunos señalamientos a Gamboa de la percepción en lo personal que tengo yo. Y bueno, lo acaban de plantear con la reforma de la ley del odio, que nosotros hemos dicho que no debe haber reforma, sino derogatoria, eliminación absoluta de ese instrumento. ¿Sientes tú que hay una tendencia a la rectificación, al desmontaje de toda una conducta, de toda una narrativa en los sectores extremistas, tanto del gobierno como de la oposición, que nos trajeron a esto?
1: Sí, sí. Yo creo que esa ley hay que humanizarla más. Eso es una ley que realmente se creó en un momento con un fin específico, y yo creo que en este momento Venezuela necesita volver a la reconciliación de todos los venezolanos, independientemente el verdadero ejercicio de la democracia es que Gamboa Marín y yo tengamos posiciones distintas, pero somos amigos y nos entendemos. Pero aquí no, aquí el simple hecho de que Gamboa y yo no tuviésemos el mismo feeling político, ya eso lo convertía en un enemigo y ya había que perseguirlo, y en el momento en que se descuidara aplicaba una ley. Aquí han habido leyes que realmente han causado impactos muy fuertes en la población. Yo recuerdo que en la Cuarta República se aplicó la ley de vagos y maleantes, que la aplicaban, le daban mal uso a una persona que tenía posiciones políticas contrarias, pero no le aplicaban ley de vagos porque no hacía nadie, andaba
0: y
1: en la
0: calle. Y para el dorado.
1: Entonces aquí yo creo que hay que humanizar, hermano. Yo no estoy. Yo lo que creo es que estas leyes hay que humanizarlas. Entonces.
0: Tenemos a Fausto Díaz en la línea telefónica, concejal.
1: Sí, bueno, vamos a escuchar.
0: Fausto.
1: No se escucha, bueno, vamos a.
2: Buenas tardes, Fausto.
0: Fausto, llama por el teléfono de Gamboa. Porque definitivamente tengo que comprar un nuevo teléfono. Este teléfono ya no da más. ¿Tiene el número de Gamboa? Dale tu número ahí al aire.
2: 0414-772-8698.
0: Estamos completamente en vivo. Esto sucede en las mejores familias.
2: 0414-772-8698.
0: Luis.
1: Bueno, estábamos hablando de la humanización de las normas. Aquí en este país, esa ley contra el odio, eso realmente no debió nacer en este país.
0: No debió nacer.
1: No debió hacerse. Y así como digo que también no debió hacerse la ley de aquella época, la ley de vagos y maleantes, porque las leyes no se pueden hacer con odio. Las leyes tienen que hacerse con un equilibrio en la sociedad, de mantener el equilibrio. No buscando.
0: Bueno, la pirámide de Kelsey.
1: La pirámide de Kelsey, pero hay que hacer el equilibrio. Entonces, hermano, buscamos que el país vuelva a la concordia. Eso es lo que buscamos, independientemente a que cada quien piense distinto en lo político. Para eso es la democracia, para respetarnos nuestras formas de pensar. Pero yo no tengo por qué odiarte a ti porque tú piensas distinto a mí. No, eso no puede ser.
0: Luis, en la ciudad de Maturín hay un debate en estos momentos impulsado por la ciudadana burgomaestre Ana Fuentes, que es el plan de desarrollo urbano local. Queríamos escuchar tu opinión, porque tú conoces lo que es el manejo del municipio, de la administración pública municipal, lo que es la poligonal, lo que son las posibilidades de crecimiento de Maturín. Y hay un plan de desarrollo urbano local que yo he aplaudido, en el sentido de que desde hace muchos años no se hablaba en el municipio de terminología local, de desarrollo local, de ordenación del territorio, de poligonal. Errados o no, siento que están retomando actividades propias de la gerencia local. ¿Tú has sido consultado? ¿Te han llamado a alguna mesa de discusión? ¿Conoces el plan de desarrollo local? ¿Cuál es tu posición al respecto?
1: Bueno, lo único que yo conozco es un plan de desarrollo urbano local, un PEDUL, que se hicieron las bases en el gobierno de María Elena de Cañizales, luego se desarrolló en el gobierno de José Enrique López Tablero, y finalmente le tocó ejecutarlo a Domingo Urbina Simosa. Ese plan de desarrollo urbano local, ese es el PEDUR de aquella época, el año 1995. En esa época, ¿qué se hizo? Maturín estaba más pequeña, la ciudad estaba más pequeña. Se hizo con el fin de organizar el crecimiento de la ciudad, porque eso es así, y darle un buen uso a los suelos y establecer la normativa, porque eso es un plan técnico jurídico para darle un crecimiento armónico a la ciudad. ¿Qué pasó después de esa época que se trabajó en ese plan de ordenamiento territorial? Que eso no es un plan que muere de la noche a la mañana, eso es un plan a mediano, a corto, a mediano y largo plazo. Yo lo que creo que aquí lo que se está haciendo ahorita es una reforma al PEDUL, al Plan de Desarrollo Urbano Local, porque ya se establecieron zonificaciones donde hay empresas. Ya tú no le puedes decir a esos empresarios, quítame esa empresa de aquí o quítame ese galpón y ponlo en la zona industrial. Ya no le puedes decir, porque ya hizo inversiones. Ya tú no le puedes decir a un propietario de edificio, mira, la densidad poblacional no permite el crecimiento porque tienes que tumbar tantos pisos porque ya la cambiamos. No, tienes que seguir con esa zonificación, con esa zonificación y esa densidad poblacional establecida. Pero lamentablemente, pues, aquí lo que se está haciendo son
2: ordenar
1: refacciones al plan de ordenamiento urbano local. ¿Qué sucede? Voy más para allá. El plan de ordenamiento no se trata de andar pintando rayitas en la carretera, ni sembrando matica. Eso no es un plan de ordenamiento territorial. Sembrando matica, eso es un plan de gestión. Aquí ya está confundiendo, o los técnicos que la están apoyando, o la están apoyando en ese trabajo, están confundiendo un plan de gestión, que es lo que ella tiene que hacer, que es lo que establece el artículo 56, donde está...
0: se está recuperando el ornato.
1: Eso es una
0: años abandonado.
1: Esa es una competencia de ella, que debió hacer...
0: De la alcaldía, pero muchos años abandonado.
1: Muchos años abandonado. Entonces pregunto yo, ahora, en aquella época no había dinero para eso. ¿Dónde está el dinero de aquella época? Ahora sí aparece el dinero, porque ahora sí hay que hacer gestión pública. Pero no confundamos lo que es PEDUL, que es el plan de desarrollo urbano local, con un plan de gestión, que es el que está haciendo ahorita.
0: ¿Y qué tú le recomiendas?
1: Bueno, yo lo que recomiendo es que ese plan, porque aquí hay otra cosa que quiero decir, y lo voy a decir con mucha responsabilidad. Desde que se hizo el plan de desarrollo urbano local, en el año 1995, que fue cuando se presentó y se ejecutó, porque eso se hizo a través de un convenio de la Goben Alcaldía de Maturín, si mal no recuerdo, un apoyo financiero, técnico financiero de la Goben para la alcaldía del municipio Maturín. Se hizo ese plan.
0: ¿Tú tienes ese plan? ¿Tienes copia de ese plan?
1: Yo tengo la ordenanza de zonificación urbana, que la tengo en mi oficina porque yo era concejal en esa época. Yo tengo la ordenanza de zonificación urbana, la que marca la pauta por dónde deben de ir, por dónde debe ir el crecimiento de la ciudad y por dónde deben estar la factibilidad de los servicios públicos. Porque aquí no se trata de poner una mata allá y pintar una rayita por aquí, mientras que en los barrios... los servicios públicos, no hay una agenda de servicios públicos. En los barrios carecen del agua, en los barrios carecen del aseo urbano domiciliario, en los barrios carecen de asfaltado. ¿Cómo tú me vas a hablar a mí de un plan de desarrollo, siendo que la marginalidad en los barrios carente de los servicios públicos?
0: Si la burgomaestra La Fuente te llama para que brindes asesoría.

0: cosas, hermano. El PEDUL, que es el Plan de Desarrollo Urbano Local, el Plan de Desarrollo Económico y Social, que es otra cosa, y el Plan de Gestión. Son tres.
1: Tiene que ir a la mano los tres.
0: Los tres tienen que ir. Aquí no hay un Plan de Desarrollo Económico en el absoluto.
1: Luis, no tenemos que ir. Los minutos de radio, tú eres hombre de radio, ¿sabes? Pero yo sí quisiera, por lo interesante y porque creo que habla la calle, es un aula abierta, vamos a comprometer, porque yo sé que me están escuchando en la alcaldía de Maturín. Yo quiero invitar a los responsables del Plan de Desarrollo Urbano Local, del proyecto del Plan de Desarrollo Urbano Local, a habla la calle, a debatir con el concejal Luis Díaz, para buscar juntos el consenso necesario para que, si están engañando a la burgomaestre, le quitemos la venda de la cara. Y si nos están engañando a nosotros, decirle que no somos tan tontos.
0: Bueno, lo primero que tienen que hacer ellos es explicarle a la población
2: ¿En qué consiste
0: ese plan de desarrollo urbano, que para mí es una reforma, es una refacción. Pero como ellos, aquí pasó que los gobiernos anteriores, los que nos siguieron, estos gobiernos chavistas que pertenecen
1: a los gobiernos que precedieron a los gobiernos de Copé,
0: ellos lo que hicieron fue una deformación del plan, porque ¿qué hicieron? Empezaron a hacer invasiones por todas partes, generaron invasiones sin factibilidad de servicios públicos. Donde había zona comercial, metieron galpones. Donde habían zonas residenciales, metieron.
1: Ellos
0: empastelaron el plan de desarrollo.
1: Yo debo decir en honor a la verdad que la burgomaestra Ana Fuente ha rescatado el ornato de la ciudad.
0: No, sí.
1: Está dedicada. Bueno, y el hecho de que diga que está confeccionando un plan de desarrollo urbano local en un municipio durante tantos años que no se hablaba de eso, yo creo que es un acierto.
0: Por eso
1: es que vamos al debate, vamos a invitar a la gente de la alcaldía al debate.
0: Primero hay que poner las reglas del juego. Que me explique cuáles son las poligonales del municipio. La poligonal limítrofe, que es la que primero hasta dónde llega. Segundo, la urbana. Y después la ejidal, que es la más pequeña.
1: Mira, qué cosa. Bueno, no tenemos un minuto para sacar Fausto. Fausto, no podemos sacarte, no vamos al aire, porque ahora viene Amarista. Estamos ahora comprometidos. Tenemos que entrar a la hora, porque estamos comprometidos a la hora.
2: Así es.
1: Jesús Gamboa, despídete.
2: A las 6:59 minutos de la tarde tenemos lamentablemente que despedir nuestro programa Habla la Calle por nosotros, Radio 101.3. Y esperando que ustedes nos visiten, como siempre, en su dial, en su radio, para escuchar su programa Habla la Calle. Y muchas gracias a nuestro estimado amigo y colega Luis Díaz por su presencia en este momento en el programa y por las explicaciones, que son muy interesantes y que tienen que ser tomadas en cuenta por el burgomaestre del municipio Maturín.
1: Bueno, nosotros nos vamos. Dios bendiga Venezuela, Dios bendiga Monaga, Dios bendiga Maturín. Abierta la invitación a la gente que está con el Plan de Desarrollo Urbano del municipio a Habla a la Calle para debatir. Dios nos bendiga a todos. Manu, chao. Si me das a elegir.
3: Si me das a elegir entre...

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1: Y dame la mano donde la tiene, así le decían al otro, así le decían al otro. Ya estamos al aire, mi estimado, ¿listo? Claro, que no perdonan a nadie, chao. Menos mal que nosotros no estamos hablando mal de nadie aquí. Como es costumbre, pues. Nunca hablamos mal de nadie. Bueno, bienvenidas y bienvenidos a los que están allí desde tempranito, ¿eh? Conectados con la potente señal de nosotros, Radio 101.3 FM.
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1: Más nada, Leonardo Zurita en la dirección, María Victoria Méndez en la producción general, Luis Brito en la coordinación de todo lo que tiene que ver con todo.
2: Okay.
1: De manera general. En la parte técnica, ¿quién anda por ahí?
0: En los controles, Ángel Díaz.
1: Y quien tiene el inmenso honor de hablarles...
0: Alexander Amarista, Sin Fronteras.
1: El 33.289. Bueno, llegando ustedes lunes a viernes entre 7 y 9 de la noche, nuevo horario, alcanzando el horario habitual que nosotros somos octámbulos y a mucha honra, ¿verdad, mi estimado? Con todo el cariño del mundo para acompañarles en estas dos horas, llevándoles una variedad musical adecuada a la fiesta decembrina que se avecina. Y para acompañar a toda esa gente linda que a esta hora también se están incorporando a sus distintas actividades. En comida rápida, en seguridad, en todo pues lo que tiene que ver las guardias médicas. Y ya, yo no, claro, ellos agarran un subradiecito y colocan por allí la señal. Y se dejan acompañar de nosotros, Radio 101.3 FM.
3: Oye, qué chévere.
1: Eso es demasiado chévere, vale, demasiado,
3: siempre
1: demasiado
3: sin chévere. Fronteras, más nada.
1: Mire, está Tamira Banda Show, este tema que escuchan allí al fondo, Quítame la mano. Hay uno que dice, saca la mano, Antonio, ese otro, ¿no? Ah, bueno, hay que buscar ese también. Si vamos a la mano, bueno, vamos a darle. Acá la mano Antonio, que mamá está en la cocina. Oye, yo creo que son del mismo tiempo por ahí, ¿verdad? Ajá, 84, 87, por esta, la década de los 80. 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Bueno, 12 minutos ya han transcurrido después de las 7 de la noche, o sea, 7-12 minutos. Les recordamos el punto de contacto entre ustedes y nosotros, el 0412-1013-168.
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1: Se te oye mejor, sí, claro, claro. Me lo estás dando en cara ahí. Sí, yo sé. Por favor, vale. Y también nos pueden ubicar por la www.nosotrosradio.fm y en todas las plataformas de redes sociales como @nosotrosradio. Ay, vamos a seguir dándole mano, quitando y poniendo a la gente pendiente. Ahora se viene este tema. Saca la mano, Antonio. Rubí Pérez, año 1987. Para recordar, recordar es vivir por aquí, por Nosotros Radio. Llévatelo. ¿Sí?

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1: Mira, estaba escuchando este mosaico de Rodolfo y los Hispanos. ¿Usted sabe quién es ese tal Rodolfo? Ese es Rodolfo Aicardi. Rodolfo Aicardi es el mismo que cantó Naila, ¿te acuerdas? El tema Naila, di por qué me abandonaste. Ese es el mismo cantante, chavo. Es increíble, ¿verdad? Y aquí está ese mosaico, esta agrupación, una de las más icónicas de la música tropical bailable colombiana, y que está en esta hora acompañándonos en cuanto a lo que es el trabajo Sin Fronteras de la producción, especialmente famosa por marcar una época dorada de la cumbia, la balada y la música decembrina. Esto por allá en los años, en la década de los 60 y 70. Probablemente le esté tocando el recuerdo a muchos de nuestros abuelos, que sin duda alguna aprovechan para vivir, porque recordar es vivir, y el trabajo en radio va también de la mano de este tipo de, si se quiere, direccionamiento para captar a nuestra audiencia en cuanto al recuerdo. Esto, Los Hispanos, se creó por allá en el año 1964 en Medellín, Colombia, gracias a los hermanos Jairo Guillermo Jiménez. Y la llegada de Rodolfo, que viene a formar esta agrupación, Rodolfo y Los Hispanos. El cantante y compositor Rodolfo Aicardi se unió a la orquesta a finales de los años 60, dándole un impulso definitivo a su carrera internacional con su voz nostálgica y alegre. Grabaron la gran mayoría de sus éxitos bajo el sello de los Discofuentes, consolidándose en los listados tradicionales como los 14 cañonazos bailables de la época. Estamos trayendo pura cabilla. ¿Ah? Hay varios temas. Vamos a aprovechar a ver si con la velocidad que caracteriza a nuestro estimado Ángel Dix, hurgamos en el repertorio de Rodolfo Aicardi con la agrupación, con esta orquesta, que bueno, tiene grandes éxitos y clásicos inolvidables que todavía suenan en fiestas y festividades de fin de año. Hay un tema que se llama Cariñito, que es lo mejor de Rodolfo Aicardi y Los Hispanos, Cariñito. Está también La Bandolera, ellos interpretaron también La Bandolera. Adiós, adiós corazón, El Casado Arrepentido y Mis Zapatos Viejos. Son unos temas que son considerados estos cañonazos o clásicos inolvidables que todavía suenan en festividades y fiestas a lo largo de toda Latinoamérica. Esta es una recopilación de los grandes éxitos musicales de Rodolfo Aicardi junto a Los Hispanos. Cuando los tenga por allí, vamos a darle ese. Me avisa para. Nadie te manda a estar buscando pleitos, chamo. Cariñito, La Bandolera, Adiós, Adiós Corazón. A ver cuáles de estos podemos ubicar rápidamente con la velocidad que te caracteriza y podamos ir mostrándole a nuestra audiencia el trabajo que hacemos en materia de producción para traerles a nuestra audiencia esos detalles de información histórica y todo lo que tiene que ver con canciones que quizás escuchamos así a la ligera y no tenemos esos datos. Porque yo les digo a ustedes, recuerdan a Naila, sí, lo recuerdan rápidamente, ¿verdad? Naila, y no lo relacionan con esta voz que es nostálgica y a la vez alegre de Rodolfo Aicardi. Ajá, ese tema yo lo he escuchado bastante. ¿Ah? Sí, señor, el ya desaparecido Rodolfo Aicardi, que tenía 61 años cuando falleció, por cierto, un 24 de octubre. Esto del año 2007, por cierto, ese mismo día nace el cumpleaños del pana Eudis Marín, El hombre que fue terrible para un enchufe, ¿no? ¿Cuál es esa? ¿Cuál es esa? Ah, ok, esa no. Bueno, vamos a escuchar este y ya con esta referencia histórica y de información tienen ese dato ahí, pues. Sin fronteras, donde el límite lo pones tú. ¿Eh?

Mira cómo hay datos, cómo hay datos. 7:29 la noche de hoy, 7 de octubre de 2026. Bueno, fíjense ustedes este tema, Mariposas Amarillas, en la voz de Rodolfo Aicardi y Los Hispanos. Y resulta que el autor de esta famosa canción, que es inspirada, pongan cuidado, en el personaje de 100 años de soledad, que menciona la frase Mariposas Amarillas, Mauricio Babilonia. Esto es de 100 años de soledad de Gabriel García Márquez. Es el compositor peruano el que compuso esta canción. Es el compositor peruano Daniel Camino Diez Canseco, creador del clásico el tema Macondo. ¿Ah? En el año 1969. Por otro lado, existen temas más recientes titulados específicamente Mariposas Amarillas de Mauricio Babilonia, de la banda Números Primos, del año 2017. Mariposas Amarillas del dueto Maca y Jero, en colaboración con NASA Historier o Historires, del año 2025, más nuevo todavía. Esta historia de esta canción, vean ustedes que la hemos escuchado, ¿verdad? En con Billos, creo que también la tocó Billos. Y en esta versión con Los Hispanos, gracias a lo que, bueno, uno va siempre investigando para poder traerle a nuestra audiencia esos datos interesantes. Ajá, los melódicos sacaron Macondo. Bueno, tienen una relación. ¿Cómo suena con los melódicos? A ver, Macondo. Ah, viste, le cambié. Este tiene el propio nombre, Mariposas Amarillas, y esta versión con los melódicos, titulada Macondo, la misma letra. Vamos a escucharla, esta versión.

Bueno, con los melódicos, desentrañando Mariposas Amarillas de Mauricio Babilonia, un viaje de amor y pérdida. Esta canción, Mariposas Amarillas, y esta versión que tiene, cambia el nombre, la misma letra, de Mauricio Babilonia, interpretada por varios grupos, se sumerge en un relato profundo de amor, nostalgia y transformación personal. La referencia a Mariposas Amarillas evoca la obra de Gabriel García Márquez, Gabo, escritor que, por cierto, tuvo el Premio Nobel de la Paz de Literatura de la hermana República de Colombia, donde las mariposas amarillas son un símbolo de amor y obsesión, representando aquí el recuerdo persistente de un amor pasado que aún colorea los días del narrador. La letra de la canción narra una relación intensa y tumultuosa, marcada por la pasión de los conflictos, la mención de tanga negra de luto y musa de muslos mágicos sugiere la mezcla de deseo y duelo, indicando que la relación ha dejado una marca indeleble en el narrador. La historia avanza mostrando cómo el protagonista se pierde en vicios y experiencias, buscando desesperadamente algo más allá de su relación, lo que eventualmente lleva a su deterioro personal. La frase que menciona, perdí la cabeza y la calma entre coñac y otra palabra que no se puede decir ahora, ilustra todo lo que vivió el narrador hacia la autodestrucción. Finalmente, en el encuentro en un bar y la decisión de no reintentar la relación, solo finaliza con canalizar sus sentimientos en una canción. Muestra su resignado reconocimiento a su realidad cambiada. La canción se convierte en un medio para procesar el dolor y la pérdida, pero también en un reconocimiento de la imposibilidad de volver a lo que una vez fue. Ahora con Billo, vamos a ver, tres versiones de un mismo tema. Vean ustedes cómo se fue fusionando y quizás este lo recordamos también mucho más. Billos y el título Macondo, la misma letra. Llévatelo.

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1: Bueno, vean ustedes el recorrido con este tema y la letra, que guarda relación con versiones diferentes. Tenemos que tener en cuenta todo lo que representa la historia musical. Dice por acá la mensajería de texto 7:38 minutos. Dice: buenas noches, mi querido amigo y locutor nuevecito, Mariposas Amarillas, este. Saludos a su equipo de trabajo, porfa. Apágame la vela, María. Están pidiendo por aquí el tema Apágame la vela, María, y El Metro con Los Diamantes. Macondo, nuevo de paquete este tema, dice. te das cuenta, tiene una historia, ¿vale? Una historia bien bonita basada en el libro de 100 años de soledad, nada más y nada menos que de Gabriel García Márquez. Dice por acá el mensaje, saludos a Vestalia, Auristela, Baudilia, Juanita, María Hernández, a Lesbia y a Edelmira, y a todos aquellos oyentes de Nosotros Radio. Es la señora Miguelina de Roca, en total sintonía. Excelente, vale. Eso es lo que queremos, que nos conectemos. Pueden ustedes también pedir un tema musical y que, bueno, le busquemos el significado, la historia, y podamos de alguna forma seguir teniendo conocimiento de cosas que tal vez ignoramos y que estamos descubriendo en un programa de radio que tiene esas particularidades, que no solamente venimos aquí a pinchar discos por azar y por no, complacemos a la audiencia, pero también nos preocupamos por irnos un poco a la letra, a la historia que trae allí, y el mensaje puede ser un poco más contundente, ¿no? Claro que sí, cuando entendemos que las canciones tienen su significado, su historia y también un mensaje. Y si es negativo el mensaje, también lo detectamos y lo tomamos como una alarma. Mosca aquí. Ok, 0412-1013-168, contacto entre ustedes y nosotros, 0412-1013-168. Para que solicite el tema de su preferencia, felicite al cumpleañero o cumpleañero, simplemente reporte la sintonía y decir presente en Sin Fronteras y a través de la potente señal de Nosotros Radio 101.3 FM, donde escuchas lo que eres. Excelente. Bueno, vamos a seguir avanzando, recordando que mañana hay invitada, tenemos una invitada mañana. Mañana estará Agni Valdés con nosotros, así que no se pierdan el programa. Y el viernes tenemos otro invitado especial que nos acompañará desde Caracas, el profesor universitario, experto petrolero, Germán José Márquez Gil, quien es también a la vez escritor del libro Petroarte. Estaremos conversando con él.

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1: Aquí en Caracas lloviendo, y yo estoy en Nueva York, un verano en Nueva York. Temas que son clásicos también, de verdad, cuando tú sabes que la salsa nació el nombre en Caracas, pero en los temas palos de la salsa fue allá en las calles de Nueva York, donde estaban todos esos cantantes con una trayectoria y una mentalidad social. Esa gente escribían bastante canciones con inclinación a los acontecimientos de la vida cotidiana en esos tiempos. Y bueno, ahí escuchan ustedes el Gran Combo de Puerto Rico, que es una de las agrupaciones que también pasó por esa agrupación. Pasaron casi todos los cantantes que conocemos hoy de manera solista. ¿Ah? El Gran Combo de Puerto Rico, un verano en Nueva York. Mira, saludamos a la Beba, vale, que está en sintonía, nos pidió una foto, la Beba. Una foto del equipo aquí para que tienen unos niños. Entonces dijeron, mira, te enseñamos las fotos de la gente de nosotros, radio, si no come. Y para que funcione mejor, ahí está el Chino, está Ángel y Amarita, el primerito ahí. El que no quieren comer, le enseñan esa foto y ese muchacho come porque come, ¿ves? Usted lo amenaza, no se le enseñe todavía.
2: Pero me da penita.
1: También un saludo para Delian Reyes, vale, por fin dice Delian Reyes que está en sintonía. Un saludo para el Chino. No tiene el número del Chino, si no lo escribiera, dice ella. Bueno, tan linda. Ella, ¿cómo es que esta muchacha? Ella es chévere, ¿eh? Ah, sí, ¿verdad?
3: Oye, qué chévere. Siempre sin fronteras, más nada.
1: Más nada. Ay, Dios mío, querido. Bueno, saludos para Mónica Centeno. Hay llamadas, están llamando al 0412-1013-168. Aló, aló, aló, aló, aló.
4: Buenas noches, qué chévere, papi.
1: Ay, María Hernández, la que faltaba. Un aplauso para María. Oye, la mujer más alegre que ahora tiene el zorro.
4: Mira, oye, cómo me quieren ahí en nosotros, sí, en el radio, nosotros, chamo, esa canción sí no me gusta, apágame la vela. Sí.
1: Bueno, viste, esa fue Miguelina, viste, que te dedicó esa canción.
4: Ay, no, Miguelina, esa no me gusta, y tampoco el que dice Pirulo, tampoco, y el que llora ya.
1: Ay, María.
4: Cámbiame los temas. Mira, saludos. El Chino me comparó con la señora Navarro. ¿Cómo es?
1: Como Mayra.
4: Con Mayra, menos mal, porque yo sé que yo tengo una deuda con él desde que estaba allá.
1: Sí, vale.
4: 100.5.
1: Desde que estaba ligero, ya tú le debes esa. Y que es un racimo de topocho.
4: Lo de los gobiernos que nunca la pagan.
1: Ay, Dios mío. Bueno, ofreciendo a nadie ha quedado limpio.
4: Mira, mejor le voy a llevar un café y un azúcar porque eso me sale más barato y no tengo tanto.
1: No tiene que estar sembrando ni nada.
4: Mira, esos plátanos pegan mucho, Chino, esos plátanos pegan mucho y ella estoy vieja, ya con 23, ya no puedo con las bombas.
1: Ah, ok. Y mire. Te digo.
4: Mira,
1: yo.
4: Por favor, Amarita, una música de la que me manda la señora Carmen Brito.
1: Ah, para allá voy, te voy a dedicar esa, para allá voy.
4: Para allá voy o María Teresa y Danilo.
1: Ah, María Teresa y Danilo, y para allá voy, ese con Marc Anthony.
4: Ajá, ok, está bien, pues me saludas, bueno. A todas las mujeres que me mandan saludos ahí, porque si digo de todita no voy a terminar, si eso termino mañana.
1: Es verdad, que, y después va a quedar alguien por fuera.
4: Cuando hable con mamá Nanda y me la saluda, las bellísimas tuyas y toda esa gente, ¿oíste?
1: Está bien, lo haré.
4: Al operador lo amo mucho porque me puso el tema de vallenato.
1: Ajá, listo.
4: Okay, ya.
1: Bueno, un abrazo, María. Listo, entonces. Vamos a complacer en caliente. Este es para ti, María Hernández. De parte de Carmen Brito de los Guaritos 66. Pa' allá voy, Marc Anthony. Llévatelo.
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4: 8 y un minuto. 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